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1: Gracias por dejarme acompañarte aquí en Joya, la radio inteligente. Me encanta que puedas estar acompañándonos y disfrutando de buena música, sacándole todo el jugo posible a esta tarde de domingo, y aquí estoy con ustedes. Todavía falta un cachito más de esta tarde en Joya 93.7 con buena música, con tus recuerdos, con tus memorias. Volvemos.
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3: 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Ecuador sigue empatando 0-0 contra Costa de Marfil, así que el momento llegó ya para jugártela en caliente.mx, y si apuestas el marcador correcto de 2-0 a favor de Ecuador sobre Costa de Marfil, cobrarías 10,000 pesos. 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
1: 6 de la tarde con 26 minutos.
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0: Y así es como terminamos una semana más. Gracias, muchas gracias que me permites acompañarte en la radio inteligente y que podamos disfrutar de estas grandes canciones, de tus momentos, de tus etapas. Aquí en Joya la Radio Inteligente siempre estamos contigo. Y bueno, te agradezco muchísimo que me hayas permitido estar contigo en tu semana y por supuesto que en esta tarde de domingo. Espero que hayas descansado y que mañana todos tengamos una gran semana. Gracias a Oscar Pop y a Lalo en los controles. Gracias Luisito Aguilar siempre en producción. Y sobre todo a ustedes millones y millones de gracias. Dios los bendiga. Les dejo un beso gigante. Que descansen. Hasta mañana.
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1: 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Ya lo gana Suecia en Monterrey 1-0 contra Túnez en esta primera parte, así que juégatela en caliente.mx y si apuestas al marcador correcto de 4-0 a favor de Suecia sobre Túnez, cobrarías 5,000 pesos. Bienvenidos al juego.
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0: Muy buenas noches, qué gusto acompañarles en esta emisión de La Hora Nacional, un espacio que cada semana nos acerca a los acontecimientos que marcan la vida de nuestro país. Hoy, en ausencia de mi querida Leonora Milán, tengo el gusto y el honor de que me acompañe Orlando Abad.
1: Hombre, el gusto es mío, Cha, muchas gracias. Y gracias por permitirnos entrar hasta sus hogares. Hoy vivimos un momento muy especial porque el Mundial 2026 ya comenzó y México vuelve a colocarse por tercera ocasión en los ojos del mundo como una de las sedes de la máxima fiesta del fútbol.
0: Sí, así es. Durante los próximos días, millones de turistas van a recorrer nuestras calles, van a conocer nuestras tradiciones y van a descubrir la riqueza cultural que nos distingue. Por eso hemos preparado un programa muy especial donde el deporte, la cultura y la salud se unen en una misma conversación.
1: Esta noche escucharemos Mundial Social, Un Solo Latido, una propuesta musical que celebra la unión de los pueblos a través del deporte.
0: También vamos a hacer un resumen de todas las acciones que ha llevado a cabo el gobierno de México en torno al Mundial Social.
1: Les daremos los pormenores de la inauguración de la Copa Mundial de Fútbol que marcó el inicio de una celebración que reunió a miles de aficionados en una ceremonia llena de color, música y orgullo nacional.
0: Sí, y les vamos a presentar un reportaje donde recordaremos las palabras, imágenes y momentos más destacados de la presidenta Claudia Sheinbaum Pardo durante este acto histórico.
1: Después de una intensa jornada futbolera, llega el momento de comentar los detalles que dejó el partido de la selección mexicana frente a Sudáfrica. Les compartiremos algunas impresiones sobre el ambiente festivo que está a todo lo que da en todo el país. Los grandes eventos también representan oportunidades para consumir de manera informada y responsable. Les presentaremos la edición especial del Mundial Social de la Revista del Consumidor.
0: Y nos iremos de paseo por museos y espacios culturales que se suman al ambiente mundialista con actividades para niñas, niños y familias en una nueva edición de La Chilanguía. Así que por favor, quédense con nosotros. Cuando el deporte abre caminos, también nos recuerda que la unión nos hace mucho más fuertes. Escuchemos Un Solo Latido, una de las canciones oficiales del Mundial Social, con la voz de Noé Palau, letra de José Antonio Ramírez y música de Daniel Acere Pérez.
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0: ser sede de una Copa Mundial implica mucho más que recibir partidos. Esta es la tercera ocasión que México participa en este evento. Los mexicanos, la verdad es que somos muy cálidos, muy buenos anfitriones y, Orlando, sabemos organizar la fiesta.
1: Pero claro que sí. Además, esto representa una oportunidad para impulsar actividades culturales, que también tenemos muchas, comunitarias y deportivas, que acerquen el fútbol a todas las personas. Conozcamos algunas de las acciones que el gobierno de México ha impulsado en el marco del Mundial Social.
2: México volvió a hacer historia. Por tercera ocasión recibió una Copa del Mundo, algo que ningún otro país ha logrado. Una vez más, abrió sus puertas al mundo con aquello que mejor lo distingue: la calidez, la cultura, la alegría y la hospitalidad de su gente.
3: Detrás de esta gran fiesta deportiva hubo meses de trabajo coordinado entre autoridades, comunidades y miles de personas que hicieron posible un mundial social pensado para todo el país.
2: A través del Mundial Social se rehabilitaron más de 2.000 canchas deportivas y se pintaron murales. Un trabajo colectivo que llevó el espíritu mundialista a las entidades federativas.
3: También se fortaleció la infraestructura para recibir a visitantes nacionales e internacionales. Se agilizaron trámites migratorios, procesos de visado, sistemas biométricos y operaciones en los principales aeropuertos del país.
2: Más de 12.000 voluntarias y voluntarios fueron capacitados para apoyar durante todo el torneo, mientras que 99.000 elementos participarán en operativos de seguridad.
3: Las carreteras, rutas turísticas y accesos a sedes mundialistas fueron intervenidos y señalizados para facilitar la movilidad de millones de personas durante la competencia.
2: El legado también llegó a las escuelas. Más de 1.100.000 niñas, niños y jóvenes participaron en el Mundialito Escolar, el torneo estudiantil de fútbol más grande realizado en nuestro país.
3: La Copa CONADE reunió a más de 59.000 deportistas de todo México y permitió identificar a más de un centenar de jóvenes talentosos que podrían convertirse en las futuras figuras del fútbol nacional.
2: La promoción de la salud fue otro de los grandes objetivos. Más de 750.000 personas participaron en actividades deportivas, recreativas y preventivas, organizadas en el marco del Mundial Social.
3: La inclusión también tuvo un lugar destacado con torneos femeniles, fútbol para personas con síndrome de Down, competencias para adultos mayores y encuentros internacionales que demostraron que el deporte es para todas y todos.
2: La ciencia y la innovación se sumaron a esta celebración con competencias de robótica, ferias tecnológicas y cientos de actividades de divulgación científica.
3: Y para quienes visitaron nuestro país, México mostró la riqueza de su patrimonio cultural con exposiciones, zonas arqueológicas, rutas del muralismo, museos, festivales y encuentros artesanales en distintas regiones.
2: Más de 500 artesanas y artesanos participaron en proyectos vinculados al Mundial, llevando el talento mexicano a vitrinas internacionales.
3: Además, las autoridades protegieron los derechos de las personas consumidoras mediante operativos especiales, vigilancia en la venta de boletos y atención en aeropuertos, estadios y zonas de convivencia.
2: Así, mientras el balón comenzó a rodar en las canchas, también se hizo visible el esfuerzo nacional que dejó mejores espacios públicos.
3: Porque el Mundial 2026 fue mucho más que fútbol. Fue una oportunidad para mostrar al mundo la grandeza de México.
2: Un país que, por tercera vez en la historia, recibe la máxima fiesta del deporte con organización, entusiasmo y el corazón abierto para compartir su cultura, su talento y su gente.
3: Un Mundial para el mundo y un orgullo para México.
1: México volvió a hacer historia como anfitrión de una Copa Mundial de Fútbol. La ceremonia inaugural reunió a miles de aficionados de todo el mundo y marcó el inicio de una nueva fiesta deportiva.
0: Durante esta jornada histórica, la presidenta Claudia Sheinbaum Pardo encabezó diversas actividades protocolares. Veamos el siguiente reportaje.
3: En México, el ambiente mundialista comenzó a sentirse mucho antes del silbatazo inicial. Uno de los momentos más significativos fue el abanderamiento de la selección nacional por parte de la presidenta Claudia Sheinbaum Pardo, quien expresó sus mejores deseos.
4: Integrantes de la Selección Nacional de México, que representará a nuestro país en la Copa Mundial de la FIFA 2026, del 11 de junio al 19 de julio de 2026. Encomiendo a su patriotismo esta bandera que simboliza su independencia, el honor, las instituciones, nuestro pueblo y la integridad de su territorio. Protestan honrarla y defenderla con lealtad y constancia.
5: Sí, protesto.
4: Al concederles el honor de ponerle en sus manos, la patria confía en que como buenos y leales mexicanos sabrán cumplir con su protesta por el bien del pueblo y por el bien de la nación. Que su ejemplo inspire a millones de mexicanas y mexicanos a creer en la fuerza del deporte y en el poder de sus sueños. Muchas felicidades. Les deseamos el mayor de los éxitos. ¡Que viva la selección! ¡Enhorabuena!
3: Nuestro país empezó los preparativos varios meses atrás, demostrando que el Mundial no solo se juega en la cancha, sino también en el corazón de millones de mexicanos.
6: En general, poco más de 1 millón de personas participaron, desde niñas y niños hasta adultos mayores. Es pues una cifra muy, muy importante en las actividades deportivas. Además están los tequios que se realizaron, los murales, el rescate de espacios públicos, que fueron como 1 millón de personas, junto con el INCUBE. Así que, pues muy importante el Mundial Social. Entonces, eso por un lado. Por otro lado, el fútbol es quizá, dependiendo, quizá el fútbol y el béisbol son los deportes más populares en nuestro país, dependiendo pues de cada una de las entidades federativas. Entonces, el fútbol, que es una actividad no solamente cuando juega la selección o al equipo al que le vamos en la liga, sino que sea parte de una práctica deportiva permanente. Entonces, lo que hicimos este año va a permanecer mientras dure el sexenio. Todos los años vamos a desarrollar esta actividad. Y en particular, el objetivo también, como lo dijimos y que estuvo aquí, pues los equipos de fútbol que se comprometieron a hacer más escuelas de fútbol, es que con el Mundial Social, las Olimpiadas juveniles, infantiles, pues también pueda haber por parte de los equipos alguna visoría o de la Federación Mexicana para que algún joven, niña o niño con especial talento para el fútbol y que tenga deseos de jugar, pues puede incorporarse a alguna de estas actividades y vaya caminando hacia una vida profesional dedicada al fútbol.
3: En lo que respecta a la ceremonia inaugural, desde muy temprano se sintió la pasión futbolera en las calles y en las inmediaciones del Estadio Ciudad de México, donde miles de aficionados llegaron con sombreros charros, máscaras de luchador, zarapes y banderas gigantes. Estuvo llena de grandes figuras. Shakira encabezó el espectáculo. Alejandro Fernández entonó el himno nacional y emocionó con su participación. Y artistas como Los Ángeles Azules, Belinda, Maná y J Balvin dieron una bienvenida espectacular al mundo. Ya en la cancha vivimos un partido cerrado, intenso y muy disputado. Pero México encontró la manera de resolverlo y arrancó el Mundial con una victoria que desató la fiesta en las tribunas y en todo el país. Hubo momentos realmente emotivos. Se dejaron ver lágrimas, abrazos y mucha emoción entre los asistentes. Una tarde que comenzó con música y emoción y que terminó con una sonrisa para la afición mexicana.
7: Y el fútbol es vivir cada partido con bastante emoción y mucha adrenalina. Gracias por acercar el deporte a nuestras comunidades y por hacer posible esta experiencia que nunca vamos a olvidar.
8: Hola, yo soy Ángel Manes Seminas, tengo 21 años, juego con Tuneros de San Luis Potosí.
9: El fútbol para mí es una forma de vivir, es lo máximo y así apoyamos a la juventud.
10: Sí, se disfrutó, se batalló, yo creo que desde el primer partido lo queríamos, no lo esperábamos, pero pues llegamos muchísimo más lejos de lo que nosotros queríamos. Y de verdad que lo digo, una experiencia increíble.
11: A mí esta experiencia me permitió vivir momentos inolvidables junto a mis compañeros, porque me apoyaron especialmente a mí, yo nunca había jugado, y les doy las gracias a ellos, al IMSS, y a la presidenta Claudia Sheinbaum.
12: Le agradezco mucho que se nos dé la oportunidad a nosotras las personas mayores de seguir participando en este tipo de eventos.
11: Gracias por acercar al deporte a nuestras comunidades y por hacer posible esta experiencia que nunca vamos a olvidar. Nos vemos en el Mundial.
13: Le doy muchas gracias a la presidenta Claudia Sheinbaum y al Instituto Mexicano del Seguro Social por hacer estos eventos que hacen participar a las personas de la edad avanzada, que nunca nos impide jugar un buen fútbol.
14: Quiero agradecer a la presidenta Claudia Sheinbaum de darnos la oportunidad de asistir a un partido del Mundial de Fútbol.
15: Gracias, presenta. Gracias, Wix. Sí, mi babejito.
16: Hola, soy Johan, estudiante del Tecnológico de Colima. Hemos ganado el segundo lugar en los tequios.
17: No pensé que por medio de ese mural que hice con mi grupo pudiéramos ganarnos un boleto para ver un partido del Mundial. Estoy muy emocionada por ir a verlo. Muchas gracias, presidenta.
18: Por esta gran oportunidad de poder vivir un Mundial. ¡Qué gran ilusión vivir un Mundial!
19: Y muy feliz porque no me esperaba ser una de las ganadoras.
20: Por apoyar a las y los jóvenes.
21: Por esta oportunidad en la que nos permites a mí y a más estudiantes en participar y en asistir al Mundial.
22: Por esta oportunidad de vivir el Mundial en familia.
23: ¡Nos vamos al Mundial!
24: La va a romper la selección y pues espero estar ahí presente. Muchísimas gracias de corazón.
25: De verdad que es muy emocionante. Presidenta, le quiero agradecer por tomarnos en cuenta a los jóvenes.
26: Gracias, presidenta, y nos vamos al Mundial.
27: Gracias, Claudia Sheinbaum, por darnos esta oportunidad.
28: Por apoyar a las y los jóvenes y formar parte de esta gran experiencia y vivir el Mundial.
29: Gracias, presidenta, por esta gran oportunidad.
30: Por esto, y pues nada, nos vemos en el Mundial.
31: Para mí es una experiencia muy buena la que va a haber de ir al Mundial. Vamos a ir al Mundial. Muchas gracias, señorita presidenta.
32: Adiós.
33: Queremos agradecer a nuestra presidenta Claudia.
34: Muchas gracias, presidenta. Nos vamos al Mundial.
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1: Mucho antes de que existieran estadios llenos para el fútbol femenil y ligas profesionales ya consolidadas, hubo mujeres que abrieron camino enfrentando prejuicios y rompiendo barreras dentro y fuera de la cancha.
0: Conozcamos la historia de una mujer que ayudó a transformar el deporte para las generaciones que vinieron después.
54: A mediados del siglo XX, el fútbol se convirtió en un deporte profesional, pero los prejuicios morales e incluso algunos preceptos médicos de la época sostenían que no era una actividad apropiada para las mujeres. Por esos años nació Alicia Vargas Ángel, el 2 de febrero de 1954 en Guanajuato. A los 3 años su familia se trasladó a la capital del país, donde empezó a jugar fútbol junto con sus hermanos en las cascaritas de la cuadra. A finales de los 60, el fútbol femenil vivió un auge en el país. A sus 14 años, Alicia asistió a un partido del Guadalajara para solicitar su ingreso al club. Después de jugar unos minutos y mostrar su técnica y velocidad, fue admitida en el equipo. En 1970, fue una de las 16 seleccionadas para el equipo nacional que participó en el primer Mundial Femenil en Italia. las mexicanas obtuvieron el tercer lugar y Alicia fue la goleadora del campeonato. La prensa italiana la bautizó como la Pelé mexicana. En 1971, México fue la sede del segundo Mundial Femenil. Aún con el éxito comercial del evento, las jugadoras tenían que cubrir todos sus gastos porque eran consideradas amateurs. Antes del partido final, ellas exigieron una compensación económica y presionaron con no presentarse. Alicia era una de las más jóvenes, pero defendió el derecho a percibir una remuneración y a considerar su actividad como un trabajo. Afectadas por los conflictos previos a la final, las mexicanas perdieron el juego decisivo ante Dinamarca. No obstante, fueron subcampeonas mundialistas. En 1991, Alicia volvió a la selección nacional para las eliminatorias del primer mundial femenil organizado por la FIFA. En esos partidos quedó en evidencia el estancamiento de México. La visibilidad alcanzada durante el Mundial de 1971 no se aprovechó para profesionalizar el fútbol mexicano femenil. Unos años después, Alicia se retiró de las canchas y se dedicó a ser profesora de educación física. Recientemente, celebró la profesionalización de la Liga Femenil en 2017, aunque también ha advertido sobre los obstáculos. En México, todavía se puede escuchar que el fútbol es un juego para hombres. Alicia Vargas, la Pelé, y sus compañeras de los mundiales de 1970 y 1971 han sido reconocidas como las pioneras del fútbol femenil profesional en México.
1: Hoy vamos a conocer la edición especial de junio de la revista del consumidor. En esta ocasión, Profeco presenta contenidos relacionados con el Mundial Social, así como recomendaciones para realizar compras informadas y aprovechar mejor los servicios disponibles durante esta temporada.
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1: Si buscan actividades para disfrutar en familia, la Ciudad de México, esta enorme ciudad, ofrece múltiples opciones relacionadas con el fútbol, la cultura y la ciencia.
0: Sí, así es. Por ejemplo, Universum presenta La ciencia está en la cancha, mientras que el Museo Franz Mayer ofrece un recorrido vinculado con la memoria futbolera. Además, en Papalote, Museo del Niño y el Palacio de Iturbide preparan experiencias especiales para que niñas y niños vivan su propio mundial.
1: Tú sí que sabes, chico. Vamos a ver y escuchar lo que preparamos Germán Gastelum y su servidor aquí en La Chilena.
3: Chilanguía.
4: ¿Chilanguía?
3: Chilanguía.
4: Ay, muy serio, ¿no?
3: No como clásico, ¿va?
4: No, sí. Un, dos, tres. ¡Chilanguía! ¡Chilanguía! ¡Chilanguía! ¡Bienvenidos!
3: Aquí la ciudad se vive y se convierte en una gran cancha cultural donde el fútbol no solo se juega, también se expone, se celebra, se siente en los museos, las calles, los conciertos y en los espacios públicos, así que prepárense.
4: Y empezamos con los museos, que ya están jugando su propio partido cultural. En el Museo Universum, la ciencia entra a la cancha con la exposición La ciencia está en la cancha.
3: En el Museo Franz Mayer encontramos el fútbol diseñado, una pasión donde el balón se convierte en objeto de diseño, pero también de expresión artística. Y en el Museo Memoria y Tolerancia, y en el centro de la ciudad, el fútbol se analiza desde la convivencia con juego limpio, identidad, discriminación.
4: También está el Museo Somaya con Álbum Épico, un recorrido visual con la memoria futbolera. Y en Paseo de la Reforma, los gigantes del fútbol, figuras monumentales creadas por cartoneros de Iztapalapa.
3: Para quienes buscan experiencias inmersivas, el Centro de las Artes Inmersivas presenta el Audino de Leonora Carrillo. Además, en el NIDE, ahí en el centro también, la exposición basa el balón, conecta economía y juego. Mientras que en el Colegio Nacional, Juan Villoro presenta ¿De qué color entender? Esto es sobre el fútbol y representaciones del mundo.
4: Y no se queda atrás el Palacio de Iturbide, con arte popular y fútbol. Ni el Papalote Museo del Niño, con la cancha por los niños, donde los más pequeños también juegan su propio mundial.
3: Y bueno, si ustedes quieren música, no se pueden perder el concierto de Julieta Venegas, wow, el próximo 17 de junio en El Coloso, en el Auditorio Nacional. Que por cierto, hablando de fútbol, ella hizo la canción de La Niña Futbolista, ahí están los videos colgados en redes.
4: Wow, muy linda, por cierto.
5: Entonces, ¿cómo ves?
4: Con esto, bueno, la ciudad demuestra que el fútbol no solo se vive en la cancha, también se piensa, se crea y se siente en cada museo. Y así cerramos esta edición de La Chilanguía, donde la Ciudad de México se convierte en un estadio abierto, lleno de cultura, emoción y celebración.
3: ¡Con la Chilanguía!
4: ¡Con la Chilanguía! ¡Eso!

0: Y así llegamos al final de esta primera parte de la Hora Nacional. Y ahora que estamos con el ánimo mundialista a todo, le recordamos que, así como en el fútbol cada pase cuenta para llegar al gol, también cada acción positiva suma para construir un mejor país.
1: Antes de despedirnos, queremos enviar saludos muy especiales a quienes nos acompañan en radio, televisión y también en redes sociales, como Adriana Peña, Martín Olmedo, Fernanda Flores, Víctor Manuel Rodríguez Castañeda o Patricia Paredes en Calgary, Canadá.
0: También para José Luis Hernández Álvarez, Rafael Vázquez Castro, Francisco Segura y Raúl Robles, allá en Fresnillo, Zacatecas.
1: Saludamos a Alejandra Ruiz, Eduardo Mena, Laura Luna, Carlos Alberto Gutiérrez, Elizabeth Martínez y Sandra Áramo. A todos los que siempre nos escuchan, gracias por acompañarnos cada domingo. Recuerden que estamos en YouTube, también en Facebook, en Instagram, en TikTok, en Spotify, en X, todos lados.
0: En todos lados. Y también pueden contactarnos en el siguiente número. Es el 5534-834239, 5534-834239, o nos pueden mandar un correo electrónico a la siguiente dirección, lahoranacional@segov.gov.mx. Les deseamos a todos una gran noche y una excelente semana.
1: Les esperamos el próximo domingo con más historias, más cultura y más razones para sentir orgullo por México.
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0: Ya regresamos a esta segunda parte de La Hora Nacional. Muchísimas gracias por seguir con nosotros en esta noche de domingo en la que compartimos información, cultura, música y temas de interés para todas y para todos.
1: Bella compañía, y mientras el ambiente mundialista continúa llenando de entusiasmo las calles, las plazas y los hogares de todo México, aquí seguimos acompañándole.
0: Y recordaremos la vida y legado de Dolores Correa Zapata, educadora, escritora y promotora de los derechos de las mujeres, cuya labor abrió camino a generaciones enteras de mexicanos.
1: Conversaremos con el cantante zacatecano Germán Rodríguez, el profe, quien ha llevado la música tradicional mexicana a escenarios nacionales e internacionales, y conoceremos la puesta en escena Nunca he estado en Dublín. La música mexicana y sus raíces siguen encontrando voces que la preservan y la comparten, como el cantante zacatecano Germán Rodríguez, conocido como El Profe. A lo largo de su trayectoria se ha consolidado como un destacado promotor del folclore y las expresiones musicales de nuestro país. ¡Y qué historia!
2: Hola, mi nombre es Germán Rodríguez, conocido como El Profe, y aquí estoy en este bonito programa, La Hora Nacional, y me gustaría presentarles esta canción que está sonando ahorita, que se titula Linda Mujer.

0: junio nos regala fenómenos astronómicos fascinantes. Uno de ellos es el solsticio de verano que ocurrirá este mes y marcará oficialmente el inicio de esta estación.
1: ¡Wow! Se trata del día con mayor cantidad de horas de luz solar en el hemisferio norte y de una oportunidad ideal para observar cómo nuestro planeta interactúa con el Sol. Vamos a ver y escuchar la entrevista que le hicieron Leos a Rebeca Moreno. ¿Tú también estabas ahí?
0: Sí, claro, por supuesto.
1: Muy buena.
0: La Rebel Rebe.
2: Está de regreso con nosotros nuestra colaboradora de temas múltiples y un poquito de teatro, Rebeca Moreno. Y hoy nos va a platicar cuestiones de temporada, según entiendo, ¿verdad, Rebeca?
3: Sí, lo que pasa es que ya se nos fue el año. Estamos a la mitad del año, justamente el mes 6, y ahora les vamos a platicar de junio. Como su nombre dice, viene de Juno, que era la reina de los dioses. Pero en todas las culturas, y sobre todo en las culturas ancestrales, junio es muy importante porque es el mes de las lluvias, pero además es el mes en el que las noches son más cortas. De hecho, es el solsticio, en este caso, en este hemisferio de la Tierra, es el día más corto del año, coincidiendo supuestamente con la noche de San Juan. En realidad, el solsticio, bueno, lo celebramos el 21 de junio, pero generalmente ocurre entre el 20 y el 21.

0: Por eso es tan importante y por eso es que lo celebramos. Es una fiesta que se, bueno, anteriormente se celebraba al sol. No tanto por celebrarlo, sino por continuarlo. Porque como ya lo dije, es la noche más corta del año. Incluso ya por esas fechas en nuestro hemisferio, pero en la parte más norte, ya no hay ni siquiera noches. En este día en el que la noche es más corta, se hacen las hogueras supuestamente para invocar al sol, para continuar, para no dejar que muera. A él está muy ligado también con el agua, porque tiene que ver con las lluvias, tiene que ver con la purificación, con esta dualidad del fuego y el agua. Por eso es que en toda Europa hay muchas fiestas en las que se prenden hogueras. Es más, toda la noche de San Juan se prenden las hogueras y la gente baila alrededor de las hogueras y además se baña en el mar. Es una noche de magia, es la noche en que suceden las cosas imposibles. Es la noche de las hadas en la tradición celta, de churros, los irlandeses. El día en que los amores imposibles se dan, en que a los antiguos deidades y a las hadas se les pedía lo que creían que no podía ser verdad en el mundo real, ¿no? Es la noche de todas las posibilidades y que también tiene que ver con el agua. Por eso es que le fue muy bien a la cristiandad poner ahí el día de San Juan. Es el santo del bautismo, sí. Es el santo que abre los caminos y es el santo, además, el único santo que celebra la iglesia cristiana católica. Es de los santos más antiguos que se celebra el nacimiento del santo, no la muerte del santo.
1: Ay, qué tal.
0: Y fíjense qué tiene que ver con México también. Cuando llega Hernán Cortés, llega en un día de San Juan a tierras mexicanas. Por eso es que lo primero que ve le pone San Juan de Ulúa, la isla de San Juan Tulúa. Y entonces por eso es que todo el camino que hace Cortés desde Veracruz hasta la Ciudad de México, hay tantos pueblos que se llaman San Juan. Y por eso es que hay más de 200 festividades de San Juan en México, en esas fechas. La Feria de San Juan, es la fiesta muy importante de San Juan del Río de Querétaro. Uh-huh. Hay un pueblo que se llama Jilotepec, en Veracruz, que hacen un fiestononón y supuestamente, también aunado con esto de que pasan cosas mágicas, van y se abre una cueva de tesoros. Van y hacen muchas cosas en la cueva. Es el día de los brujos. Veracruz celebra a los brujos y celebra pues a San Juan, porque les digo que hay este sincretismo que tiene que ver también con que en esas mismas fechas se celebraba a Xochipilli, que era el dios de las flores y el dios de los brujos, y que también tiene que ver con Tlaloc. Es decir, San Juan tiene que estar muy bien en todo este sincretismo, no solamente aquí en México, sino también en las tierras europeas, y tiene que ver con flores, para celebrar a San Juan con las flores, con los cantos, con los brujos, ¿no? Entonces, pues bueno, le va muy bien y finalmente se vuelve una fecha mágica que además estamos celebrando, que ya vamos justamente, esa es la mitad cósmica que tenemos que ver con la bóveda celeste, todas las estaciones y demás, es la justa mitad del año. Entonces, bueno, ya en una siguiente cápsula les contaré todo lo que hay que hacer en esa fecha y todo lo que hay que ver, todo lo que hay que leer y todas las películas que hay en torno a la festividad de San Juan, que tiene que ver y se junta con el solsticio y justamente la mitad cósmica del año. Ya, se nos está yendo los
2: ríos. Por ustedes, por favor, no se vayan. Quédense aquí en La Nacional con nosotros. Y tú tienes que regresar a contarnos todo esto.
0: Ya, dijo.
3: Nacida en Tabasco durante la segunda mitad del siglo XIX, Dolores Correa Zapata destacó como maestra, escritora y promotora de la educación en una época en la que las oportunidades para las mujeres eran considerablemente muy limitadas.
2: Su trabajo intelectual y pedagógico contribuyó a impulsar el acceso de las mujeres a la educación y a fomentar una mayor participación femenina en la vida pública. Vamos a conocer su historia de vida en la siguiente cápsula.
4: Entre la marea de transformaciones que sacudieron al México de finales del siglo XIX, la maestra y escritora Dolores Correa Zapata fue una figura relevante como promotora de la educación y de las causas de las mujeres. Dolores nació el 23 de febrero de 1853 en Teapa, Tabasco. Aprendió las primeras letras con su padre, el liberal Juan Correa Torres, y su madre, María Jesús Zapata, ambos educadores. Entre los años de la intervención francesa y el establecimiento del Segundo Imperio, el padre de Dolores fue obligado al exilio en Cuba y ella tuvo que trasladarse con el resto de su familia a Mérida, Yucatán. Ahí convivió con intelectuales como la poeta Gertrudis Tenorio Zavala, cofundadora del proyecto educativo La Siempre Viva, al lado de Rita Cetina y Cristina Farfán. Al regresar a Tabasco, Dolores apoyó a su madre con la fundación del Colegio María en Villahermosa y a la par escribió poesía. En 1884 se trasladó a la Ciudad de México, donde se tituló como profesora de instrucción primaria. un logro extraordinario en una época en la que el desarrollo profesional de las mujeres

0: estaba muy limitado. En los próximos años, se dedicó a la docencia en diversas escuelas, ganándose el reconocimiento de estudiantes, colegas y autoridades. En 1899, Dolores fue enviada a Berlín para conocer nuevos modelos educativos. A su regreso, se incorporó al cuerpo de profesoras de la Escuela Normal. Su compromiso con la educación no se limitó a dar clases. También volcó su pensamiento pedagógico en la escritura de libros de texto. Además, escribió artículos, ensayos y poesía. Colaboró continuamente en las revistas dirigidas por mujeres como Violetas del Anáhuac y El Recreo del Hogar. En sus escritos, Dolores abordó la educación de las mujeres, la economía doméstica y las desigualdades sociales. En su libro de poesía, La Mujer Científica, escribió:
1: ¿Quién ha dicho que al hombre solo es dado cruzar la senda de la ciencia vasta?
0: En 1904, Dolores fundó la emblemática revista La Mujer Mexicana, un espacio para debatir los retos, límites y esperanzas de las mujeres, que reunió a varias intelectuales de la época. Tras una vida dedicada a las letras, la educación y la emancipación de las mujeres, Dolores Correa Zapata falleció en la Ciudad de México a los 71 años, el 24 de mayo de 1924.
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3: Y seguimos con más recomendaciones teatrales y hoy vamos a platicar de una obra que ha llamado la atención por su sensibilidad, su atmósfera y la manera en que habla de las emociones, la memoria y las ausencias.
4: Sí, se llama La extraña desaparición de las luciérnagas y hoy nos acompaña parte de su elenco. Están con nosotros Gina Granados, Javier Mira y Jonah Alvidres. Bienvenidos, qué gusto tenerlos aquí en la Hora Nacional.
5: Gracias por invitarnos, gracias.
4: Es un gustazo. Platícanos un poquito de qué va La extraña desaparición de las luciérnagas.
5: Es una historia muy mexicana, hecha por el dramaturgo y director Abraham Salomón, que habla acerca de estas dos personas de lugares muy distintos. Oceana es de Zipolite, Oaxaca, Ismael de Puebla, y cada uno necesita encontrarse a sí mismo y buscar respuestas. Y a veces las respuestas también te llevan a encuentros que no esperabas, pero que eran necesarios para tu vida. Y hay veces en que esos encuentros se pueden ver frenados por ciertas situaciones. Y esta obra también toca muchos temas sensibles de nuestro país que vivimos hoy en día y que nos pueden hacer mucho eco. Personalmente a mí me traspasa mucho este texto y por eso también, aparte de actuarlo, decidí producirlo y es un regalo estar aquí.
4: ¿Y las luciérnagas? ¿Hay luciérnagas? ¿Dónde están las luciérnagas? Me urge saber.
6: ¿Qué papel juegan también? Claro.
7: Sí,
6: claro.
7: Sí, creo que las luciérnagas es una metáfora muy grande, ¿no?
5: Sí.
7: ¿Hay luciérnagas? Sí, vengan a verlas. Pero creo que son parte de esta idea de la luz que ilumina, ¿no? Sobre todo alrededor de líneas que son perpendiculares, pero tiene un poco siempre la idea esta obra de que estas líneas se terminan encontrando de una u otra manera. Es muy bello, la verdad, es una obra muy bonita. Con un twist.
3: Es lo que he visto, sí, claro, porque he visto como muchas reseñas en internet acerca de la obra y todo el mundo dice que es una obra que los mueve mucho, que los hace llorar, pero que al final hay algo que pasa que nadie se esperaba. No, sí. Y obviamente no lo vamos a decir aquí, pero creo que es importante saber que la obra tiene su jiribilla, ¿no?
5: Es un texto muy cercano porque son historias que vivimos todos nosotros y que aparte está acompañado por una música en vivo que acá nuestro compositor Jonah Alvidres también toca en escena y que realmente pues espejea mucho lo que somos los mexicanos y como decía al final, no lo ves venir aunque desde el principio te estamos planteando algo que está por suceder latente y que brilla por ahí, que tal vez o se apague o sigue existiendo, entonces sí, algo pasó también con la música en vivo, ¿no?
8: Así es, sí, me contactó Abraham Salomón, el dramaturgo y Gina y me mimeticé, como que entendí rápido y empezamos a trabajar en cuestiones como compónme algo como imagínate algo azul o algo con esta estela. Entonces yo me eché a volar en imaginación y le ofrecía esto y me decía esto me gusta y hicimos una química muy bonita.
4: Ay, pues suena que todo el mundo tenemos que ir a verla. ¿Dónde y cuándo podemos?
8: Estamos en el Foro Shakespeare todos los jueves
5: hasta
8: el 25 de junio en el Foro Shakespeare 8:30.
5: Y ahí les esperamos, ojalá nos puedan acompañar. Aparte es teatro independiente, entonces siempre dependemos mucho del público, de su mirada y de su compañía.
4: Claro.
3: ¿Tienen redes sociales de la obra de ustedes para que la gente se entere más de dónde van a estar, si van a otro lugar, etcétera, etcétera?
5: Sí, estamos como luciérnagas.desaparición en Instagram, ahí pueden conseguir descuentos y nosotros encantados de recibirles y ahí está toda la información.
3: Perfecto, pues muchísimas gracias.
5: No, hombre, a ustedes, un honor, gracias. Muchas gracias.
3: Al contrario.
4: Gracias. Y un gustazo que ustedes sigan con nosotros aquí en La Hora Nacional. No se vayan.
3: Esta puesta en escena utiliza el humor, la ironía y situaciones cotidianas para explorar las complejas relaciones familiares que surgen durante una cena navideña.
9: Uy, sí, con personajes entrañables y momentos que alternan entre la risa y la reflexión, la obra se ha consolidado como una propuesta atractiva para públicos que buscan historias cercanas, inteligentes y emocionalmente significativas.
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9: Hoy tenemos un elencazo aquí, mi lejos. Tenemos, por supuesto, a Marco Pacheco, que fue quien adaptó la obra, y Mónica Huarte, una leyenda de los escenarios, y el sensei Silverio.
10: Silverio Palacios, a tus órdenes.
9: No, sí, claro que sí, Silverio Palacios.
4: Nos encantaría saber qué es Nunca he estado en Dublín. Sobre todo, Marco, ¿en qué momento se te ocurrió hacer esta adaptación?
11: Pues fue algo divertidísimo. Fue una invitación que me hizo Pablo Fernando Ramírez. Él sabe que yo vengo trabajando la comedia desde hace ya muchos años. Y dije, va, lo armamos. Y ahí fue, pues, empezar a jugar, empezar a vislumbrar y a traerla a nuestra actualidad, a nuestra identidad mexicana.
9: Oye, y además hacerlo con humor, que también es parte de la identidad mexicana, ¿no?
11: Híjole, pues se refleja en las relaciones que tenemos entre los padres y los hijos.
4: Me interesa saber, Mónica y Silverio, sobre sus personajes. ¿Son ustedes como madre y padre de familia que está derrumbándose frente a sus ojos?
12: Pues algo así, somos pues unos esposos que hace 3 años nuestra hija cachamos que era gay y no supimos cómo manejarlo y la hija agarró y se fue a Londres y regresa después de 3 años y nos hacemos los que hemos cambiado y ya no sabemos, o sea, todo el himno lesbiano y no sabemos, no, le hemos echado muchas ganas, pero la realidad es que no hemos cambiado mucho. Entonces eso provoca mucha diversión.
9: ¿Y qué sucede con la reacción del público? Porque, bueno, sí se escucha muy divertido, también contemporáneo y cualquiera se puede identificar.
13: Todas las familias en un sentido somos disfuncionales en tanto nuestras aspiraciones. Cuando sucede en ese momento es que las aspiraciones empiezan a flaquear, porque lo importante es reconocernos mutuos, reconocernos familiares, reconocer los enlaces que sí nos fortalecen como familia. Entonces ahí, en ese festejo, es donde fluyen justamente las deficiencias que hacen de esto una trama entretenida, gozosa y de momento de enredo al involucrar, aquí está la sorpresa, un personaje que viene a ser el detonador de todos y cada uno de los vicios de conducta que ahí van a florecer.
4: ¿Qué importante es poder usar el humor para hablar de conflictos familiares?
13: El humor es una llave maestra, ¿sabes? Abre todas esas puertas que nosotros no estamos decididos a abrir tan fácilmente, porque el humor es gentil y de alguna manera alivia, ¿no?
4: Y lo que me interesa saber en este caso es, ¿qué tan difícil fue justo pensarla como familia mexicana, partiendo del guión original?
11: Ahí fue mucho retomar la esencia de la relación, irnos a la esencia de cómo se van a relacionar esta familia y en qué momento hay quiebres de comunicación, pero son incapaces de hacerlo. Eso es lo que rescatamos y que identificamos en nuestra cultura.
9: ¡Wow! Pues hay que ir a verla. ¿Cuándo? ¿Sí? ¿Dónde?
12: Vas. Voy los miércoles en el Foro Shakespeare. Solo los miércoles. Nunca he estado en Dublín. Diversión absoluta.
10: 8:30 de la noche.
12: Uh-huh. Buenísimo.
9: Vamos a reír entre semana.
4: Marco, Mónica, Silverio, gracias por venir a La Hora Nacional.
9: Allá nos vemos todos. Nosotros continuamos con más esta noche en La Hora Nacional. Para seguir con la tradición de que La Hora Nacional siempre tiene algo de teatro, vamos a hacer un corte de caja, Chay.
3: Me parece muy bien.
9: Hiciste una entrevista con Leos, ¿verdad?
3: Sí, a Fernando Bonilla.
9: Es una estrella.
3: ¿Cómo no?
9: Vamos a verla.
4: Hay pocos proyectos que logran atrapar a toda una generación, pero la serie de televisión La Oficina sí se convirtió en una de ellas porque captura muy bien todo alrededor del universo Godín en México.
3: Hoy nos acompaña aquí en La Hora Nacional Fernando Bonilla, una de las mentes detrás de este fenómeno, y vamos a platicar también de su show Corte de Caja. Mi querido Fer, bienvenido a La Hora Nacional.
14: Un placer estar con ustedes y con el auditorio de todo el país aquí en La Hora Nacional.
4: El gusto es de verdad nuestro y siento que para toda la gente que nos está escuchando y viendo, ya es para muchos de ellos hasta difícil pensar en ti como Fernando nada más, y no pensar en ti de alguna manera como Jero, el jefe que todos amaríamos odiar. ¿Cómo
15: construiste, construyeron, es que no sé cómo funcionó el proceso, el personaje.
14: Yo creo que el primer gran acierto que tomaron desde la escritura fue poner a Jero como el hijo del dueño, ¿no? Un nepo baby. Sí. Que está ahí, bueno, es el nieto del fundador de la empresa, el hijo del dueño. Es algo terrible para sus empleados, pero maravilloso para la comedia, porque pues por más tonto que sea, por más imprudente, por más inconsciente y bruto, nadie lo puede correr, no. Porque está ahí por su apellido. Entonces yo espero que esto nos permita pues explorar otras maneras de hacer comedia y que otras plataformas y otras producciones y otras televisoras se animen a arriesgarse un poquito, porque pues cuando se toman riesgos se encuentran cosas nuevas y creo que la oficina definitivamente está inaugurando lenguaje dentro de la comedia, si queremos acotarlo a la comedia televisiva que se hace en nuestro país.
3: Tú vienes de hacer cosas muy divertidas, ¿no? Tu personaje del Diente de Oro también tiene esta parte de comedia que incomoda muchas veces. Piedras en los Bolsillos también, que estás como director, que es una obra también donde se hablan de estas grandes cadenas que llegan a los pueblos a tomar por donde puedan, ¿no? Y ahorita justamente estás también en otro show de stand-up que se llama Corte de Caja. Y después de todo lo que acabamos de platicar, ¿por dónde va?
14: Bueno, pues Corte de Caja es el primer show de stand-up que hago sin personaje, ¿no? Justo había hecho mucho stand-up con El Diente de Oro y Corte de Caja, pues es comedia muy íntima a partir de mí, de mis telarañas mentales. Y bueno, con humor, con chistes, con mucha ironía, pues hablo de cosas muy, muy privadas, ¿no? Desde mi relación con la figura de mi padre, mi paternidad, que sucedió siendo muy joven. De pronto, no estar buscando la fama, pero encontrarme con ella a los 40 años. Mis alter egos, ¿no? Vivir como un poco a la sombra de mis personajes. Y cosas tan íntimas como la transcripción de una sesión de psicoanálisis. Wow. Entonces, pues es
3: lo que apuntaba.
14: Sí, sí, tal cual.
15: Esto es mío.
14: Tal cual. Salí de la sesión y llegué a escribirlo y lo transporté al escenario. Entonces, pues es un poco, digamos, otro tipo de comedia. Es el lado B de lo que la gente gusta de la comedia que he hecho últimamente.
15: Oye, ¿y dónde lo vas a presentar?
14: Voy a tener fechas en distintas ciudades de la República Mexicana. Pueden encontrar todo el itinerario, la agenda y comprar sus boletos en fernandobonilla.com.
15: Ah, buenísimo.
3: ¿Redes sociales igual?
14: Arroba FDO Bonilla en Instagram y por ahí ando también en Twitter, en TikTok y en Facebook.
3: Pero todas es Fernando Bonilla o FDO Bonilla.
14: Exacto. Okay. Una de esas dos.
3: Buenísimo. Oye, pues muchas felicidades.
14: Muchísimas gracias. Qué gusto venir a saludarles.
15: Muchísimas gracias por acompañarnos aquí en La Hora Nacional.
14: Un placer.
3: Muchas gracias, Fernando, y muchísimas gracias a ustedes. Por favor, no se vayan.
9: Él es un artista que ha llevado con orgullo las tradiciones y el sonido de Zacatecas a distintos escenarios. Su historia es una muestra de la perseverancia, amor por la música y un profundo arraigo a sus raíces.
3: Hermán Rodríguez, mejor conocido como El Profe, es cantante, compositor e intérprete de música regional mexicana y folclor zacatecano, con una trayectoria que ha conquistado públicos de ambos lados de la frontera. Vamos a la entrevista que le hiciste, mi querido Orlando, junto a María Luisa Peralta.
9: Vamos.
16: Familia y amigos de La Hora Nacional, hoy estamos aquí recibiendo a un artista que ha llevado el sonido y las tradiciones de Zacatecas a distintos escenarios a lo largo de la República.
9: Estamos hablando de Hermán Rodríguez, muchos lo conocen como El Profe, de Zacatecas para el mundo entero con inspiración, folclore, composición. Qué placer tenerlo por aquí, profe.
17: Para mí es un honor estar aquí en este bonito programa, con mucha alegría, con mucho ánimo, vengo a saludarles aquí a la ciudad.
9: Queremos saber dónde inició ese amor por decirle al mundo, esto tenemos en Zacatecas.
17: Nació a los 13 años. Tocaba la trompeta en la banda de guerra que le hicimos en la escuela. De allí de su casa en Zacatecas a Estados Unidos, inmigramos con la familia. Me uní a una banda que le llamábamos de garaje. Entonces toque rockeros, toque. Y paré. Y me fui a la escuela, entonces regresé a retomar la música y ahora ya llevamos 7 discos. Y para mí es una alegría traer del pueblo humilde San José de Mesías, toda su casa, que les mando un saludote a todos, y a mi gente de Estados Unidos, que le mando un saludo también. Y gracias a ustedes por este espacio.
16: Claro que sí. Y además, pues usted tiene una carrera profesional además de la música. ¿Qué fue lo que lo motivó a retomar este sueño artístico?
17: A mi adolescencia. O sea que comencé con la música y en aquellos tiempos era para mí, esto es lo que voy a hacer. Y me encantaba y la gente me aplaudía. Y ese refuerzo pues se hizo realidad. Nos casamos muy jóvenes, entonces eso me paró de frenar la carrera artística. Era muy responsable, fui a la escuela, a la universidad, Ahí me invitaron a ser maestro. Y maestro por 22 años. Y los estudiantes, si me acabé un semestre, me dicen, profe para acá, profe para acá. Por eso quedó el profe.
16: El profe. ¿Y qué viene para el profe? Próximas presentaciones, donde podemos escuchar tu nuevo disco.
17: Primeramente, está sonando aquí en la Ciudad de México y por el video Rolas también. Así es que estoy muy contento por esa oportunidad. Y lo que viene, viene siendo conciertos que acabo de hacer dos en Los Ángeles, viernes y sábado. Entonces, eso es de promover, darle la alegría a la música y traérsela a la gente. Y hasta ahorita me han dicho, siga adelante.
18: No, hombre, y siga, por favor, adelante, profe. Nunca lo deje de hacer. Para las personas que nos escuchan del otro lado de la frontera también, sí. ¿Qué podría decir de esta interculturalidad que tenemos, no? Al final sí hay mucha hermandad. En muchos programas, incluso públicos, se trata de eso, ¿no? De que somos pueblos hermanos. Nomás hay una frontera que divide.
17: Divide. La humanidad, a nosotros, y creo que puedo hablar por mucha gente, la mayoría, estamos enamorados de México, puesto que estamos allá soñando con venir a México. Vienes a México, ves a México, disfrutas de México y regresas y empiezan los días, porque allá es igual como todo el mundo, mucho trabajo, labora. Y los estudiantes me dicen, pues yo lo que quiero saber es más de mi cultura. En realidad, las clases que acabo de terminar son estudios chicanos, que viene siendo cultura mexicana.
16: Mexicana, sí.
17: Entonces, por esa manera, el autoestima se les eleva tanto que me dicen, profe, gracias.
18: Vaya, profe, qué historia. Pues muchas gracias por venir y compartirla. Gracias por seguir cantando. Y bueno, que no pare, que no pare.
16: Que no pare. ¿Cuáles son sus redes sociales? ¿Dónde lo podemos encontrar?
17: Pues mira, muy bien. Si quieren ver videos del profe, puede ser el profe HR por el mentado YouTube. Si quieren las redes sociales muy comunes, por el Facebook, es viene el profe.
18: Bien. Nosotros continuamos con más, María Luisa.
16: Continuamos con Lara Nacional.

0: Y así llegamos al final de esta emisión de La Hora Nacional. Muchísimas gracias por acompañarnos una vez más en este recorrido por lo mejor de nuestro país.
1: Gracias, Cha. Junio es un mes que nos reúne alrededor de una pasión compartida que hoy conecta a millones de personas alrededor del mundo: el fútbol.
0: Que la emoción de este mundial nos recuerde que las diferencias se pueden transformar en encuentro, que el trabajo en equipo es nuestra mayor fortaleza y que cada comunidad tiene algo muy valioso que aportar.
1: Qué bonita reflexión, Cha. Un placer. Les esperamos el próximo domingo con más historias, más cultura y más razones para sentir orgullo por México.
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18: Hola, hola, soy Claudia Mejía. Estamos en un nuevo episodio de Ya Oíste. Hoy vamos a hablar sobre alimentación. Ya sé, a veces es como de la rutina, el trabajo, no podemos alimentarnos bien y que llega el fin de semana y nada más queremos estar en casa, no hacer nada, pero creo que es muy importante. Hoy está conmigo un nutriólogo, es Cristian Gómez Montoya. ¿Cómo estás?
19: ¿Qué tal? Mucho gusto. Pues estoy encantado de estar aquí acompañándolos.
18: La alimentación, cuando nos queremos enfocar justo en nuestra alimentación, es que quiero bajar de peso. Creo que es más como esa parte. Quiero bajar de peso, no tanto por quiero estar saludable. Entonces, ahí también hay un entorno de mitos muy grandísimos.
19: Claro, hay que empezar nuevamente con esta idea de disfrutar estos alimentos, de incluir pues una gran variedad, de empezar otra vez a disfrutar estos alimentos, de ya empezar a entender lo más valioso que es justo esta experiencia. ¿En dónde podemos encontrar nutrición? Pues realmente en todos lados, en lo que, por ejemplo, Navidad, Año Nuevo, que el Día de la Candelaria, realmente muchas veces nos juntamos para comer, para consumir alimentos, que si quiero regalar un detalle, doy chocolates, también aquí podemos encontrar nutrición justamente porque entra esta ingesta de alimento y ahí también, esto también es dieta, no nada más es, ay, la dieta milagro, ay, esta dieta que me va a ayudar a bajar de peso, porque como tú bien lo dijiste, muchas veces nos enfocamos en el peso solamente sin enfocarnos en lo que realmente vale la pena, que es la composición corporal, nuestra salud y el porqué de ese alimento que estamos consumiendo.
18: Dijiste dieta, dieta es comerte un chocolate. Dieta, o sea, abarca toda tu alimentación.
19: Sí, sí, dieta va muchísimo más allá. Es lo que consumes, sea lo que sea, que consumas día con día, eso es dieta. Okay. Así sea, comas nada más una manzana, eso ya entraría dentro de una dieta diaria.
18: Ok, y entonces, ¿cuál es la diferencia en llevar justo un plan alimenticio acorde a tus necesidades?
19: Ok, pues mira, llevar un plan alimenticio acorde a tus necesidades es justo eso, ir controlado, dependiendo si tienes alguna patología, dependiendo si tienes alguna necesidad, algún objetivo, si quieres también dirigirlo hacia algo más sencillo, hacia algo más, no sé, no a todos nos gusta lo mismo. Entonces aquí también entra esta parte de nosotros como profesionales de salud, irnos dirigiendo y acomodando, adecuando estos planes de alimentación organizados a cada persona. No tanto que las personas hagan lo que yo digo, si no les gusta, porque realmente no lo van a seguir. Van a decir, ah, pues sí, este producto milagro, o así, por más que funcione, no lo voy a consumir. Pero creo que aquí es importante esta parte de aterrizar hacia dónde quieres ir y qué necesitas con tu alimentación.
18: O sea, sí o sí, todos, todas, debemos de acudir con un nutriólogo, con un profesional, para saber qué comer y saber qué comer bien, si se puede.
19: Claro, y se puede comer rico, se puede comer saludable, se puede comer bastante variado dentro de lo que tú necesitas en tu ingesta diaria recomendada, porque muchas veces pensamos que no, que debemos de comer pura lechuga, que debemos de comer puros licuados, puros jugos inclusive, ¿no? Que se tiene esta creencia, pero la realidad es que no va por ahí. Debe de ser como las características de la dieta correcta, debe ser variado, debe ser suficiente, debe ser adecuado para cada persona, inocuo, que esto quiere decir que sea saludable, limpio para las personas, que no nos haga daño, que cumpla con las características de higiene adecuadas también en el manejo de alimentos, y creo que eso también es muy importante de revisar.
18: Y si una persona que es vegana o vegetariana, vegetariana es diferente, ¿no?
19: Sí, vamos a hablar sobre diferente. Eso.
18: Pero una persona que es vegana y no tiene un seguimiento constante o adecuado de un profesional, como lo es un nutriólogo, ¿Qué impacto tiene en su salud?
19: Bueno, es importante mencionar aquí ya un poquito más específico, por ejemplo, nutrimentos como la vitamina B12, la vitamina D, el omega 3, y estos muchas veces no se pueden cubrir con una dieta 100% vegana, debido a que estos se encuentran mayormente en alimentos de origen animal. Sí se puede ya incluirlo en suplementación, pero hay veces que los mismos veganos dicen, no, yo de plano ni suplementación. Ahí hay que encontrar la manera, es todo un reto, la verdad, también encontrar como la manera de decir, a ver, estos alimentos pueden cumplir un poquito más con lo que necesitas. Se puede tener también un tipo de vida saludable diaria siendo vegano, pero sí tomando en cuenta que es importante cuidar esta parte de la vitamina B12, el calcio, el hierro, la vitamina D, como te decía, el omega 3, porque es esta parte donde ya entran como estos mitos de que no, si haces veganismo, ya vas a bajar de peso, vas a verte bien o vas a ser débil, siempre te van a contar puntos buenos o puntos malos, ¿no? Por eso es importante siempre acercarte con un profesional, porque en redes vas a encontrar opiniones a favor o en contra. En las noticias, de qué tendencias, en todos lados siempre te van a decir mucha información. Y como me decías, hasta una amiga puede llegar y, oye, no, es que mira, fíjate que bajé 10, 15, 20, 30 kilos. Pero no es tanto enfocarnos en el peso, sino enfocarnos en nuestra composición corporal.
18: Pues sí, porque puedes pesar 90 kilos, pero tu masa corporal es menor que el músculo. Entonces no es lo mismo.
19: Sí, un ejemplo que me gusta mucho darle a mis pacientes es esta idea de pesas, por decir también otro número, 70 kilogramos, pero bajas un kilogramo de grasa y luego subes un kilogramo de músculo, vas a seguir pesando los mismos 70 kilos, pero tu composición corporal va a ser muy diferente y tu salud también pues puede tener también cierto reflejo, ¿no? Y pues esa parte del veganismo muchas veces se cree erróneamente que es un tipo de dieta, pero no, como te decía, es un estilo de vida que justamente se deben de seguir. Las personas, cada persona sigue una idea diferente acorde a su contexto.
18: ¿Y qué pasa con el vegetariano?
19: Ok, bueno, la diferencia entre el vegano y el vegetariano es que el vegetariano a veces sí puede incluir alimentos de origen animal como el huevo o la leche, ya sean ovo-lacto-vegetarianos. Ovo-lacto-vegetarianos incluyen ambos. Lacto-vegetarianos incluyen solamente productos de leche o lácteos, y los ovo-vegetarianos solamente huevo, pero el vegano sí es un poquito más cerrado a querer consumir. Pero pues hay varios tipos de veganos realmente, hay inclusive un tipo de vegano que solamente consume frutas, semillas que han caído, ni siquiera dañan la naturaleza. O sea, también entra esta parte del medio ambiente y la parte ecológica. Por lo que te decía también de no dañar la naturaleza, de la huella ambiental.
18: Yo creo que este episodio se tiene que llamar ¿Por qué ir con tu nutriólogo? Con un nutriólogo. Porque sí, o sea, todo el mundo tenemos esta idea de que ir al nutriólogo es como de, va a tardar un buen en que yo llegue a mi meta, o ya que me dé lo que me tenga que dar. Pero en realidad no es así, ¿no? Uh-huh. Y ahorita tú no lo estás diciendo. Entonces, cambiar ese chip no es tan fácil, pero como tú decías, empezar por algo ya es una ganancia, ¿no?
19: Sí, y es importante para nosotros nutriólogos empezar a ver esta cuestión de si mi paciente tiene tal característica, se le complica tal cosa, esto no le gusta, por ejemplo el aguacate, ¿no? Que claro que es un alimento con gran cantidad de nutrimentos. Si no le gusta, no es como que ya te lo tienes que comer, porque va al contrario, nunca va a volver a regresar a la consulta. Y también entra esta parte, ¿no? De respetarlo, de decir, bueno, si no le gusta el aguacate, ¿qué otro alimento le puedo ofrecer a mi paciente para que él diga, me gusta y estoy cumpliendo, ¿no? Siempre dar estas opciones, porque realmente opciones hay muchas.
18: Cristian, muchísimas gracias por acompañarme aquí a este episodio.
19: No, muchísimas gracias a ti por invitarme, por también escucharme, por apoyar también a las personas en esta cuestión de la información, que empiecen a escuchar también todos estos temas que son bastante importantes.
18: Él fue Cristian Gómez Montoya. Yo soy Claudia Mejía. Nos vemos en un próximo episodio. Adiós.

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Francisco, pero en Serbia somos mucho más que 11. ¡Vamos, muchachos!

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3: Buenos días a todos. Comenzamos. Enfoca toda tu atención y tu intención. Amado Dios, hoy me acerco a ti con humildad y con esperanza viva en mi corazón, inspirado en las palabras del Salmo 16, que me recuerdan que tú eres mi porción, mi herencia y mi proveedor fiel. Tú conoces cada una de mis necesidades, cada preocupación que me quita la calma y cada deseo profundo de mi corazón. Por eso, hoy te entrego con fe todo lo que soy y lo que necesito, sabiendo que tú tienes el poder de sorprenderme con tu bondad y tu provisión. Te pido que abras los caminos de la provisión milagrosa, que pongas en mi vida oportunidades inesperadas, personas justas, puertas abiertas y bendiciones financieras que lleguen directamente de tu mano. Que el dinero que necesito para vivir con dignidad, ayudar a los míos, cumplir mis responsabilidades y seguir soñando, llegue sin angustia, sin temor y sin carga. Que llegue limpio, bendecido, multiplicado y con paz. Tú eres el Dios que sostiene mi copa, que me guía aún en la noche, que no me deja solo ni cuando todo parece incierto. Y aunque ahora no entienda los procesos que vivo, confío plenamente en que estás obrando en mi favor. No permitirás que me falte lo necesario. No permitirás que la escasez venza al propósito. Sé que muy pronto veré tus maravillas, porque lo que has preparado para mí es abundancia, estabilidad y bendición. Declaro con fe que mi vida se alinea a tu voluntad. Mis manos se abrirán para recibir y también para dar. Que lo que hoy me falta, mañana sobre. Que donde hubo puertas cerradas, haya ahora ventanas de milagros. Porque tú, Señor, eres mi refugio, mi proveedor y mi esperanza. Gracias, Padre, por tu amor constante, por tu fidelidad inquebrantable y por los milagros que ya estás preparando. Recibo con alegría todo lo bueno que viene, sabiendo que si viene de ti, será perfecto, justo y bendecido. Soy Mariano Osorio. Piensa positivo.

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0: 15 de junio apareció Voz de Ángel. O sea, vas de fondo. Microfonea, chavo, microfonea. Y simplemente llegó a ese gran salón iluminado de blanco, con hermosos alcatraces y grandes candiles como los del metro de la Ciudad de México. La vio y quiso llegar a ella, sorteando algunos baches que había en el salón.
1: Constituyentes.
0: Dos hombres pintaban las paredes color de Barney.
1: Barney.
0: Pero ahí estaba ella.
1: ¿Quién?
0: Sentada junto a una utopía.
1: ¿Cómo se llama? ¿Cómo se llama? No, eres otra.
0: Había subido.
2: Ay.
0: Ya le decían Clarota.
1: Es una de ventas. Es una de ventas que me presentaron el otro día, chiqui.
0: Era otra de las víctimas de nuestro galán de la película.
2: Ay, ay, ay.
0: De hecho, entre sus amigos, él le decía Clarotototototota.
2: ¡Ay, Coqui! ¡Ay!
0: Porque le quería jalar la pelucota. Se tomaron de las manos, se dieron un tierno beso y él mandó pedir una toalla.
1: ¿De qué?
2: ¿Y para qué?
1: ¿Del Cruz Azul?
0: Para agarrarla de punta a punta y lograr abrazarla.
2: Ah, estaba tan salvaje, Coqui.
1: Era de Cruz Azul, la toalla era azul, papi, con el logotipo en medio.
0: Claro, simplemente le dijo, tengo ganas de cenar.
2: ¡Ay, Coqui!
1: ¿Sabes qué? Pidió tacos de lengua.
2: Yo pensé que taco de quesadillas de picadillo.
1: No, quería de lengua.
0: Claro, dijo, este pollito es mío.
2: ¡Ay, mi Coqui!
1: Así dijo.
0: Este pollito es para mí.
2: Hasta Virolo te veo un poco.
0: Feliz inicio de semana, bonito lunes para todos. Chuchín, buenos días. Buenos días, Elba, muy buenos días. Mis cumbias pedregales, bienvenidos, qué gusto saludarlos.
2: Ay,
0: ¿cómo está usted, Martín?
2: Muy bien,
0: ¿qué tal,
2: amigo?
0: ¿Qué el fin de semana?
2: Bendito, muy bien, escuchando Joya 93.7 y también fuimos a Futlán, manito.
0: Ah, te fuiste,
2: fin de semana.
0: Fuiste el jueves y fuiste
2: el
0: domingo.
2: Domingo, ayer domingo.
0: Jueves y domingo, qué padre. Yo también, yo fui el sábado.
2: Estuvo sensacional.
0: Increíble también y me gustó mucho. Y están haciéndolo muy bien. Lo están haciendo muy, muy, muy bien.
2: Te voy a hacer un comentario, un paréntesis.
0: Hoy lunes sí abre, ¿eh?
2: No, sí,
0: a
2: lo
0: sé. A pesar de que los lunes no abre la feria normalmente, hoy sí van a abrir durante todo este periodo de verano. Van a estar abriendo los lunes mientras esté la fiebre futbolera.
2: Qué padre. Fíjate que me sorprendió ayer domingo la limpieza que tienen en todos los lugares donde estaba yo parado y fui a consumir. Qué limpieza tan increíble, amigo.
0: ¿Sabes por qué está tan seguro de lo que está diciendo?
1: ¿Por qué? ¿Por qué? ¿Por qué?
0: Porque llegaban las personas que están atendiendo esa limpieza y le decían, quítese, hágase con permiso, no. Váyase para allá. Se iba a parar a donde tenía que trabajar.
2: Con razón, no entiendo. Compré ahí algo para comer con la familia y muy bien. La atención de calidad, muy padre. Muy bien.
0: ¿Qué pasó, Chuchín?
2: ¿Y el partido?
0: Nada más te vi el jueves, ¿eh? No te vi el fin de semana, dijiste que ibas a andar. Ah, sí es cierto, cumplió ellos el sábado.
2: ¡Ah, cumplió!
0: ¡Feliz cumpleaños, Chuchín!
2: ¿Y para qué? ¿Y para qué le cantan las mañanitas? ¡No! O sea...

0: ¿Qué quieres de regalo, mi querido Pelosi? No le pegues, ¿eh?
1: Vete, que me está zumbando.
0: Me la está zumbando, mano.
1: Agarra sus prevenidas, mucha...
2: Bueno,
0: muchas felicidades, Chuchín.
2: Ah, ya, ya, fue ayer, fue ayer.
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2: Estamos en plena fiesta atacando al cúmulo. Ya comienza. Arránquese, arránquese, mi vampiro. Estoy cansado, jefe.

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0: Cuando vemos el calendario, vemos en él dos aspectos un poco extraños. El primero es que uno de los meses, febrero, solo tiene 28 días, obviamente excluyendo los años bisiestos. Y el segundo es que, acostumbrados a que los meses se alternen entre tener 30 y 31 días, haya dos que incluso siendo consecutivos tengan 31 días cada uno. Hablo de los meses de julio y agosto. Estas dos imperfecciones, por así decirlo, del calendario que utilizamos, tienen un origen histórico y bastante antiguo. Julio César fue el gran personaje de Roma en su periodo más glorioso. Tras su asesinato, los emperadores romanos heredaron su nombre a modo de título. De esa manera, la palabra César conllevaría el nombre más poderoso del mundo conocido en aquella época. Julio César nació en el mes llamado Quintilis. Por aquel entonces, el año comenzaba en marzo y remodeló el calendario haciendo que tal mes adoptara su propio nombre, Julio. El heredero del Imperio Romano que forjó Julio César fue su sobrino, nieto e hijo adoptivo Octavio, que, tras una dura guerra contra Marco Antonio, obtendría el título de César bajo el nombre de Augusto. El César Augusto volvió a cambiar el calendario. Además de poner su nombre al mes siguiente, no quiso ser menos que su antecesor y también hizo que agosto tuviera 31 días, dándole un día más que le quitaría a febrero. De esta manera, el orgullo o el honor hizo que tanto julio como agosto tengan 31 días.
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Érase una vez un hombre que mientras caminaba por el bosque, encontró un aguilucho. Se lo llevó a su casa y lo puso en su corral, donde pronto aprendió a comer la misma comida de los pollos y a conducirse en términos generales igual que ellos. Un día, un naturalista que pasaba por allí le preguntó al propietario por qué razón un águila, rey de las aves y los pájaros, tenía que permanecer encerrada en el corral con los pollos. Como le he dado la misma comida que a los pollos y le he enseñado a ser como un pollo, nunca ha aprendido a volar, le dijo el propietario. Se conduce, se comporta como los pollos y por lo tanto ya no es un águila, es un pollo. Es un pollo más grande. Pero es eso, simplemente un pollo. Sin embargo, insistió el naturalista, tiene corazón de águila y con toda seguridad se le puede enseñar a volar. Después de discutir un poco, los dos hombres convinieron en averiguar si era posible que el águila volara. El naturalista la tomó en brazos suavemente y le dijo, tú perteneces al cielo, no a la tierra. No puedes conformarte con tener una miserable vida de pollo, encerrada en un corral. Tienes que abrir las alas. Tienes que volar lejos. Alto. Tienes que dominar el cielo. El águila se sintió confundida al ver a los pollos comiendo. Sintió el impulso de saltar y de reunirse con ellos. Sin embargo, de repente, una sensación para ella desconocida la impulsó a abrir las alas y emprendió el vuelo. Los hombres no comentaron más, simplemente se quedaron observando, simplemente miraron con fuerza y con emoción, como el águila real iba recuperando su propio camino.

0: Las 6:31. Son las 6:31.
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1: ¿Qué hora es? ¿Cómo se determina el tiempo en el mundo? La hora de cada ciudad o país es determinada por su posición en el mundo, a partir de los 24 husos horarios que dividen a la Tierra. Hay un punto fijo que marca el inicio de esta división cronométrica y se ubica en el meridiano cero en Greenwich, Londres, desde donde se cuenta para determinar la hora exacta de un país o ciudad. Como la Tierra gira de oeste a este, al pasar de huso horario hacia el este se suma una hora y si es al revés se realiza una resta. Si se cuenta hacia la derecha se agregan 60 minutos por cada meridiano y si es a la izquierda se restará una hora. Por ejemplo, si estás en la Ciudad de México y quieres saber la hora de Los Ángeles, California, hay que ir hacia la izquierda, por lo tal, tendrás que restar. Ya que para llegar a esta ciudad californiana se deben cruzar dos meridianos, es decir, dos horas menos, con referencia a la capital mexicana. Algunos países como Corea del Norte y Venezuela se han negado a seguir las directrices internacionales y han impuesto su propio huso horario.
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0: Joya es la radio inteligente y estamos listos con la ruta Joya. Adelante, Miguel, buen día.
1: Mariano, Cocorito, Martinillo, qué gusto saludarlos en este lunes 15 de junio, pues para informarle a todo el auditorio que la ruta Joya 93.7 ya se encuentra ubicada y nos encontramos en Avenida Tezozómoc, esquina Aquiles Cerdán, en la colonia Tezozómoc de la alcaldía de Azcapotzalco, como referencia a un costado del metro Aquiles Cerdán. Aquí vamos a regalar los distintivos de Joya y además a pegar muchísimas calcomanías, así que los esperamos por la suya en Avenida Tezozómoc, esquina Aquiles Cerdán, en la colonia Tezozómoc de la alcaldía de Azcapotzalco, como referencia a un costado de la estación del metro Aquiles Cerdán. Aquí los vamos a esperar hasta las 8 de la mañana. Muchas gracias, amigos.
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0: las 6:55. Son las 6:55.

0: va todo el reino animal.
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0: Pásenle, Cocorito. Apoya a México, Cocoro.
1: Aquí
0: apoya
1: está. Mi arriba México. México. Arriba México. Arriba México. ¿Y esta canción qué, viejito?
2: Celia Cruz, compadre.
1: Uy, borondongo.
0: Borondongo tiene los ojos, Cocoro.
3: Siempre que oigo esa canción me imagino un fin de año invitado por Martinillo de anfitrión a su casa.
2: Te vas a divertir.
1: Los tejocotes de que traían el poncho estaban bien duros ese día, papi, en tu casa. Los vasos de Unicel ya todos mordidos, Martín.
2: ¿Cuáles vasos de Unicel? Híjole, les di puro vaso de cristal.
3: Dice que se echa la fiesta en medio de un... todos sentados en la sala así con la cabeza agacha diciendo... Pones agua fresca en un jarrón.
2: Yo estaba echando poniendo karaoke. Pura canción de estas. Estaban bien buenas. ¿Sí? Es más, estuvieron bailando, ¿no?
1: Sí, papi.
3: Y sacó tus tamalitos calientitos, calientitos.
1: Ay, mi Martín.
3: Aprovecho, Martín.
2: Ya tráete los tamales de hoja de plátano.
3: Sí,
2: ¿no?
3: Señor, con cariño y con respeto para decirte feliz Navidad, chavalito.
2: Ay, ya tan rápido.
3: Muy feliz Navidad.
2: Estamos en el mundial, manito.
3: Ah, muy bien. Estamos pues el mundial de lavaderos.
2: No, pues
3: ¿cuál? Órale a lavar su ropa. Buenos días a todos, familia Joya. Qué bonito es lo bonito. Arrancamos también esta semana con más energía positiva.
1: Échale, Mariano Osorio.
3: Es hoy con Mariano y nos enlazamos con Radio Guaripolo porque llega a 31 minutos, 31 minutes. Nos prestan la señal para enlazar a Joya.
1: Radio Guaripolo.
3: Y el caminito de la escuelota.
1: Échale, papu.

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0: Buenos días.
1: Buenos días, chiquitines. ¿Qué pasó? ¿Qué pasó?
0: Te voy a cantar una canción, mi querido Cocoro.
1: A ver, échale,
0: para levantar el espíritu.
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0: Oye, y la que cantábamos, la única que sí no sabíamos, ¿te acuerdas cuál
1: la
0: era?
1: De la papuche con la playa. Sí.
0: Venga, abrace
1: brillo mío.
0: Joya.
1: Brillo
0: mis
1: mío.
0: Brillos míos. Alexa, pon Joya 93.7.
1: ¿Sí tienes Alexa en tu casa, Martín?
0: Alexa, sube volumen.

0: Venga, abuelo, échele.
1: ¡Abuelo!
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1: ¡Tenías que caer! ¡Tenías que caer!
2: ¡Pónselo, pónselo, pónselo!
1: ¡Ah, cabrón! ¡Ah, caray!
0: Quédate. No, sí está muy deprimente. Mejor ponla completa. Que suene, que arranque.
1: ¡Venga, arre, chavo ruco!
0: Aquí está Caloncho con Brillo Mío por Joya 93.7. Para iniciar la semana.
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2: Mariano, corre el cocoro.
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5: Y la ruta Joya también está lista en este momento con mi compañero Cristian para que nos acompañen, para que lleguen y formen parte de las promociones de Joya 93.7. Hola Cris, buenos días, ¿por dónde andan?
6: 3, 2. Hola Mariano, Martín Cócoro, muy buenos días. Ya estamos ubicados en Avenida Tezozómoc, esquina Aquiles Cerdán, Colonia Tezozómoc, en la alcaldía de Azcapotzalco. Como referencia, amigos, nos encontramos a un costado de la estación del metro Aquiles Cerdán. Vamos a estar regalando el distintivo y pegando la calcomanía Joya 93.7 que te va a servir para futuras promociones dinámicas y muchas sorpresas. Estamos en Avenida Tezozómoc, esquina Aquiles Cerdán, Colonia Tezozómoc, alcaldía Azcapotzalco. Estamos a un costado de la estación del metro Aquiles Cerdán. Mariano, chicos, muchísimas gracias. Nosotros aquí los esperamos con los brazos abiertos.
5: Muchas gracias, Cris. Que tengan una excelente mañana y gracias a todo el público de Joya por acompañarnos hoy y siempre. Un fuerte abrazo. Volvemos.
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10: Mariano, muy buenos días. Vamos con la información. La Conferencia del Episcopado Mexicano llamó a repicar las campanas por la paz el próximo sábado 20 de junio en el marco del cuarto aniversario de una jornada de memoria por líderes religiosos asesinados, personas desaparecidas, familias víctimas de la violencia, comerciantes afectados por la extorsión y comunidades golpeadas por la tala clandestina. En Ecatepec, Estado de México, elementos de la Policía Municipal rescataron una bebé de 8 meses de edad, al parecer abandonada por su madre en situación de calle y problemas de adicción, esto en la colonia El Parque. Y tome nota, el sistema de transporte colectivo informa que la línea 2 del metro opera de Tasqueña a 4 Caminos y viceversa. Añadió que las estaciones Zócalo, Tenochtitlan y Chabacano permanecen cerradas y los trenes no realizan ascenso ni descenso de usuarios. En el mundo, el jefe de Derechos Humanos de Naciones Unidas, Volker Turk, pidió el fin inmediato de hostilidades entre Israel y Hezbollah y la retirada israelí del territorio libanés. Mariano, regresamos contigo.
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12: Mariano y los expertos en fútbol están con ustedes esta mañana. Buenos días.
13: 7:31.
12: Ahora cálmenlos, por favor, analizando los partidos, diciéndome que qué bárbaro, Japón de último minuto metió el gol.
14: Yo no dije eso,
12: de Alemania.
14: Yo no dije, Alemania sí, 7-1. Después ya ves que empató Países Bajos con Japón a 2 goles. Lo que me sorprendió mucho fue el de Costa de Marfil que le ganó a Ecuador. 1-0.
15: Oye, sí, ese sí no estaba como en la quiniela, ¿no? No estaba en la quiniela ese marcador.
12: Fue rompequinielas ese marcador.
15: Y también el
14: de Suecia, 5-1 a Túnez.
15: ¿Qué fueron a pasar, o qué?
14: Dije, órale, qué buenos partidos. ¿Qué?
12: Curazao, ¿verdad? Fue quien jugó con Alemania.
14: Con Alemania.
12: Iban 1-1. Mete el primer gol a Alemania, luego Curazao. Curazao es una islititita chiquita en el Caribe, está como a unos 60, 70 kilómetros de Colombia y Venezuela. Haz de cuenta que si ves hacia
14: cruzar
12: el Mediterráneo, está del otro lado, está Puerto Rico, justamente. Pero bueno, es la primera vez que están en un mundial. Es histórico que un equipo debutante meta un gol, como lo hizo Curazao, alcanzó el 1-1. Y pues hasta ahí, ahí les dio. Después vino el 7-1.
15: ¿Y no estás mencionando el empate de Brasil con Marruecos 1-1?
14: Eso fue anteriormente.
15: Eso, pero papi, también fue una rompequinielas. Todo el mundo le apostaba a Brasil.
14: No.
12: Oye, Rod Stewart, de 81 años, disfrutó desde un palco del estadio de Boston el triunfo de Escocia ante Haití.
14: Órale.
12: En la Copa del Mundo. Su asistencia al partido este fin de semana llamó la atención porque la noche anterior tenía un concierto en San Diego. Y a menos de una hora de comenzar el concierto, salieron a anunciar que tenía una infección en la garganta y canceló el show. Toda la gente ya estaba ahí esperándolo.
15: Andaba en el partido, papi. ¿Pues
12: y
15: qué
12: al
15: le pasa?
12: Día siguiente, ¡pum! Vale que lo ven en el estadio. Echando porras, gritos, miren nada más.
14: No, que era infección.
16: Mi equipo, Mariano, sí, ¿no? Tiene que ganar mi equipo, así como el Cruz Azul, la máquina.
12: ¡Apaga la vela! Gritaba, ¡apaga la vela! Hoy es lunes 15 de junio, Para la tarde tendremos probabilidad de lluvias puntuales fuertes en el Estado de México, intervalos de chubascos en Ciudad de México y condiciones que se pueden acompañar con descargas eléctricas y posible caída de granizo.
15: ¡Ah!
12: Una temperatura máxima...
14: ¿De cuánto, manito?
12: 26 grados.
14: Ay, ¿se van a caer árboles, manito?
12: 26 grados.
15: No te burles, no te burles, chiquitín.
14: Por todos lados llueve y caen árboles, mano.
15: ¡Órale, va a molestar la lluvia!
14: Lados,
15: ¡te va a molestar la lluvia, chiquitín!
14: ¡Qué bárbaros, hombre!
15: Relájate.
14: Deberían de amarrar la raíz con alambres, con púas, con algo.
15: ¡735!
12: Me preguntan en...
15: ¿Quién te pregunta?
12: En redes sociales.
15: ¿Quién te pregunta?
12: Por favor, hazle la siguiente pregunta a Martinillo.
14: A ver, dígame usted.
12: ¿Cómo contribuyes tú hacer que este planeta sea mejor?
14: A no tirar basura en la calle.
12: Sí, es en serio. ¿Qué haces con las colillas de los cigarros?
14: En el cenicero. Y a la bolsa de la basura.
12: Las unidades ya no tienen ceniceros, me comenta la persona.
14: Qué raro, porque no fuma uno en las unidades móviles. Me extraña mucho esa pregunta.
12: Pregunta número 4.
14: No, ya te brincaste la 3.
12: No, la 3 era que no había ceniceros en las unidades móviles.
14: ¿Quién dice que no?
12: Número 4. Bueno, tu respuesta fue no fumo en las unidades.
14: No fumo, ahí no fumo.
12: Número 4.
14: A ver.
12: ¿Hay ceniceros en la vía pública?
14: Sí. Hay contenedores, señor. ¿Dónde? Por si usted no lo sabía.
15: ¿Pero en dónde?
14: En mis zonas, Cocoro, no salgo nada más de la Roma, ¿eh?
15: Por eso, ¿en qué zonas? Júralo. Dinos, ¿en qué zonas?
14: En cualquier zona hay contenedores.
15: No, dijiste no, en tus zonas. No digo que en sus zonas. Vamos a verificar, Mariano, que no te esté mareando el viejito este.
12: O sea que estás pegado al contenedor, al bote de basura entre las ratas ahí fumando.
14: Hasta les invito un cigarro para que veas.
12: ¿Entre gatos y ratones, Martín?
14: Sí, yo les invito, pues que no quieran, pues es su problema, mira.
12: Bueno, ya se le contestó al público las preguntas que nos hizo al aire.
15: ¡Qué bárbaro, papi!
12: Julieta Venegas.
15: 736.
12: ¿Para quién eres?
15: ¿Para quién? ¿Para mí?
14: Para
15: mí. Eres para mí.
12: Las 7:37. ¿Por qué dijiste 7:39?
15: 7:36,
12: dije. 7:37.
15: No, espérate.

0: 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Es mañana. Ya es mañana.
1: 7.50.
0: Carlos Vives y Silvestre Dangond. La fiesta más colombiana llega a disfrutarse en el Estadio GNP. Aquí tengo accesos generales para que disfruten en el 55 10 840 937. Son digitales. Necesitamos que tengas tu app de Ticketmaster para poder participar y ganártelos. Es que te los vamos a enviar por teléfono, ¿de acuerdo? 55 10 840 937. ¿Puedes ir? ¿Realmente vas a poder asistir al concierto de mañana,
1: sí,
0: en la,
1: sí,
0: noche?
1: Sí, puedo, sí, es puedo. Que,
0: Cocoro, si
1: me
0: los
1: estás
0: vas
1: preguntando,
0: a pedir,
1: sí puedo.
0: A ver, lo vas a pedir.
1: ¡Jalo!
0: ¿Vas a desperdiciar los boletos?
1: ¡Nel! No. No, no, no, yo sí voy.
0: Que si no, mejor no llames.
1: 55 10 840 937.
0: Llamando ahora en Joya 93.7, en la estación de Carlos Vives y Silvestre Dangond. ¿Quién habla? Buenos días.
1: Bueno.
0: A la una. A las dos, no se le oye. Bueno. Pégase el teléfono, quítese el manos libres. A la una. A las dos, pégase el teléfono. A las tres, no se oye. Una. Eso sí, ya se oye. ¿Quién habla?
2: Hola, ¿qué tal?
3: Buenos días. ¿Quién habla?
2: Buenos días, Mariano. Aquí, Arad Saldañez.
0: Oye, ¿dónde compraste ese teléfono que se escucha tan mal?
2: Ya, ahora sí ya. ¿Me escuchan?
0: Pues sí, sobre todo cuando hablas. Cuando te quedas callado, pues ahí sí no te escuchamos.
2: Tienes toda la razón.
0: ¿Nombre?
2: Arad Saldañez.
0: Arad, gracias, Arad. Buenos días. ¿A qué hora comenzó tu mañana?
2: Desde las 5 de la mañana.
0: Tempranito, Arad. ¿Y por dónde estás ahorita?
2: Ahorita estoy cerca del Metro Velódromo.
0: Si te preguntan qué estación de radio escuchas, ¿qué contestas?
2: 93.7, la radio inteligente.
0: ¿Por qué quieres ver a Carlos Vives mañana en el Estadio GNP en la noche? ¿Vas a poder asistir? ¿A quién invitarías?
2: A mi papá.
0: A tu papi. ¿Y cómo se llama tu papá?
2: Jaime.
0: Respuesta correcta. Bueno, viene platicador el muchacho. ¡Se lleva ya los boletos! ¡Carlos Vives!
1: ¿Tienes otra llamada, amigo Mariano? Bueno, ¿quién está por aquí? Buenos días.
4: Hola.
1: ¿Quién habla?
4: Hola, Cocorón.
1: Bueno, buenos días.
4: Laura.
1: ¿Qué pasó, Lauris?
4: ¿Cómo estás, Cocoro?
1: Bien, chica, aquí que me quieren correr, ¿tú cómo ves?
4: No, eso sería un algo muy feo que te fueras tú.
1: ¿Ves, hijo? ¿Ves, Martín? Y se ríe aquí en Mundo ese.
5: Es
0: tu prima, ¿verdad?
1: No es cierto, ¿verdad que no nos conocemos?
4: No, Cocoro, tú debes estar ahí.
1: ¿De dónde nos llamas, chiquis?
4: De aquí de Coyoacán.
1: Si te preguntan qué estación de radio escuchas, ¿qué contestas?
4: Joya 93.7, la radio inteligente.
0: Gracias.
1: Perfecto, chiqui, ya tienes tus boletos, ya no nos vayas a colgar.
4: No, gracias.
1: Felicidades.
0: Ya gracias. Tienes tu app de Ticketmaster, ¿verdad?
4: Sí.
0: Perfecto, bueno, pues se va a disfrutar de Carlos Vives y Silvestre Dangond mañana.
3: Así es, en el GNP, Estadio GNP.
0: Tenemos más cuando regresemos.
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0: Estás escuchando Joya 93.7, a dos semanas de que la Coordinadora Nacional de Trabajadores de la Educación comenzó la huelga nacional, que incluye un plantón en el Centro Histórico de la Ciudad de México, marchas y bloqueos. Anoche, al anunciar un receso de la Asamblea Nacional Representativa, Jenny Araceli Pérez Martínez, secretaria general de la sección 22 de Oaxaca, dijo que las bases determinaron que las acciones continuarán, y llamó a fortalecer el paro y la permanencia en el Zócalo.
1: Hazme un paro, ¿no? Así es, ese es el paro.
2: O sea, ¿van a seguir en el Zócalo todavía?
0: Desde temprano ayer, las secciones mayoritarias Oaxaca y Chiapas se pronunciaron por mantener la protesta, lo que perfilaba que se anunciaría que la movilización continuaba. Ayer a las 22 horas, la líder de la sección 22 confirmó la tendencia, la de Oaxaca. En una votación cerrada, la sección 22 de Oaxaca definió la madrugada del sábado seguir las actividades por una diferencia de 175 sufragios, ya que 6.337 docentes se manifestaron por continuar la protesta y 6.162 por pausarla, al considerar que aún no se tienen las respuestas que solucionen las demandas, principalmente la abrogación de la ley del ISSSTE del 2007. Los maestros fueron consultados sobre el planteamiento en materia de seguridad social que propone el ISSSTE. El rechazo fue contundente. 10.240 votaron en contra, solo 2.095 a favor.
1: ¿Se va a poner la cosa entonces, amigo?
0: Pues sigue, continuarán las protestas.
2: Y lo triste del caso, que los niños no tienen clases.
0: El gobierno británico prohibirá a partir de hoy el uso de las redes sociales a los menores de 16 años.
1: Tómale,
0: prohibido usar redes sociales a los menores de 16 años, así como la comunicación en chats de juegos con extraños. Las medidas del gobierno de Keir Starmer irán más lejos que las de Australia, pionera en las restricciones de las redes para menores. Así, incluirán con alguna medida técnica la imposibilidad de navegar en las redes a partir de las 20-30 horas para los menores de edad. Las redes que resultarán afectadas son en principio las mismas 10 que en Australia. TikTok, YouTube, Instagram, Reddit, Facebook, X, Threads, Snapchat, Twitch y Kick. La plataforma WhatsApp de mensajería no estará entre las afectadas por considerarse que todavía cumple algún valor educativo.
1: Oye, pero ¿cómo le van a hacer para saber quiénes son los menores de 16 años? Va a estar complicado.
0: El gobierno aseguró que esta prohibición de las redes para los menores está apoyada por 9 de cada 10 personas en Reino Unido. Tú serías el típico que diría, no, los chavos deben de tener sus propias redes desde los 9 años de edad, seguramente, Cocor.
1: ¿Desde que quedan en el pañal?
2: No, oye, tú que eres apoyador de la tecnología, ¿no?
0: Los demás detalles de la prohibición, así como las medidas técnicas para aplicarla, se estarán haciendo públicos en las próximas horas.
2: Pero ya es un hecho la ley.
0: Pero
1: yo lo que digo es, ¿cómo vas a verificar que un menor de edad está metido en la red? ¿Cómo lo vas a verificar?
2: Ah, no sé.
1: Está complicado, pues es que nada más pura politiquería, amigo, perdón que te lo diga,
0: Perdóname.
1: No hay un mecanismo para definir quiénes son los menores de edad que sí van a estar.
2: ¿Y tú cómo sabes que no hay mecanismos?
1: Pues no sé, pues
2: a ver.
0: ¿Y si lo investigas?
1: Pues es que, a ver...
0: Porque hacer la pregunta tonta, pues cualquiera, ¿no?
1: Es que no es una pregunta tonta, están diciendo que los menores de 16... ¡Cállate tú, viejo cachetón! Es que mira, dice menores de 16 años no van a poder ingresar a las redes sociales después de las 8:30. ¿Y cómo lo van a prohibir? ¿Cómo van a saber que el que
2: está atrás... Tienen papá y mamá, ¿no?
1: Por eso, el que está atrás de la pantalla, ¿cómo van a saber?
0: La respuesta es muy sencilla, que lo investigue.
2: Y era nada más.
0: Aquí están los accesos Joya para que disfruten de Carlos Vives mañana. Y obviamente recuerden que también tenemos otra promoción para boletos de Carlos Vives. Esa promoción de Carlos Vives en las redes sociales de Joya, poniéndose en modo karaoke, también les van a dar no solamente los ingresos al concierto, sino ingreso al soundcheck y una foto con Carlos Vives. Pero
1: ¡órale,
0: esa,
1: papi!
0: Esa es la promoción que está en las redes sociales de Joya.
1: ¡Qué
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2: Buenos días.
0: En el estadio.
2: Ay, mira, vamos a ir al estadio. Y fíjate que el miércoles juega Colombia para que festejen al doble.
0: Aquí en el Estadio Azteca.
2: Exactamente.
0: En el Estadio Ciudad de México tiene su...
2: su partido también.
0: Su partido.
2: Pero el miércoles. Mañana es el concierto.
0: Yo creo que viene muy bien la selección
2: muy
0: de Colombia.
2: Muy fuerte viene Colombia. Tiene muchos jugadores.
1: O sea, ¿tú crees que gane? ¿Tú sí crees que gane?
2: Sí. Colombia yo siento que va a ganar. El público mexicano quiere mucho a Colombia, pues.
0: Sí, definitivamente. Por eso vamos a tener también este concierto mañana para ir calentando motores. Es mañana martes. ¿Quién habla? Buenos días.
1: Bueno. Bueno.
3: Hola, ¿qué tal?
1: ¿Quién
0: ¿Cómo
1: habla?
0: ¿Cómo te llamas?
3: Hola, Cocolito.
1: Hola, ¿cómo te llamas?
3: Miguel.
1: ¿Qué pasó, Miguelón?
3: Quiero unos boletos para acá.
1: Chácatela, se le...
2: ¿Y ahora?
1: No, la mamá pues... le cortó la llamada. Le prohibió porque es menor de edad.
0: Pues regresamos con los boletos en unos minutos más, si no, se nos van los minutos en nada. Qué pena que se le cortó a Miguel, hombre.
1: Márcale de nuevo,
0: algo,
1: Miguel.
0: Algo le picó al teléfono.
2: 8:05.

0: Vámonos a disfrutar del show de Carlos Vives y Silvestre Dangond mañana en el Estadio GNP. Aquí están las llamadas. ¿Quién habla? Hola, buenos días.
1: Hola, Mariano, habla Melisa.
0: Hola, Melisa. ¿De dónde llamas, Melisa? Buenos días.
1: De la Ciudad de México, ahí en Iztacalco.
0: ¿Qué estación de radio está escuchando, Melisa?
1: Estoy escuchando Joya 93.7, la radio inteligente.
0: ¿Por qué quieres ir al Estadio GNP? Platícanos.
1: Porque me encanta Carlos Vives, a mi mamá también le encanta, y sería muy bonito poder compartir un momento tan especial al lado de Carlos Vives, junto con mi mamá.
0: Estoy seguro de que sí. Hoy tenemos los accesos generales. Acuérdense que también a través de las redes sociales de Joya hay otra promoción, también para tener boletos, para ir al soundcheck y para tomarse una foto con Carlos Vives. Son diferentes caminos para estar en el concierto. Puedes participar en los dos si así lo deseas, pero por lo pronto ya tienes tus accesos. Joya, muchísimas felicidades.
1: Muchas gracias.
2: Buen día, Meli.
0: Hasta luego, Meli. Gracias. Buenos días. ¿Quién habla? Hola, buenos días.
3: Hola, buenos días.
0: ¿Tu nombre es?
3: Ay, me llamo Ángel Sánchez.
2: ¿Cómo? Perdóname.
4: Ángel.
2: Ángel Sánchez. Angelito, ¿de dónde Ángel, nos llamas?
3: Del Estado de México, del bello Valle de Chalco.
2: De Valle de Chalco. Si te preguntan qué estación escucha, ¿qué contestan, Angelito?
3: Radio Joya 93.7, la radio inteligente.
0: Radio Joya.
2: Joya,
3: ay, es que estoy bien nerviosa porque
4: tranquilo.
3: Me he llamado muchas veces y no me resultaba la llamada hasta que por fin lo logré.
0: Qué échale bueno. Una bonita porra, una divina porra, por favor, a Carlos Vives.
3: ¿Cómo?
0: Dale una divina porra a Carlos Vives.
3: Una divina porra a Carlos Vives. Carlos, ra, ra, ra.
2: Muy bonito. Muchas felicidades, Angelito.
3: Muchas gracias, y ya no corran a todo corredor.
4: ¿Ves, así vamos a... ¿Ves, chiquitín? No, que todo
3: lo... ¡Arriba la máquina!
0: ¡Arriba la máquina de la Cruz Azul! ¡Felicidades! Acaba de ganar hasta aquí el caminote de la escuelota. Pero bueno, regresamos con otros boletos, ¿vale?
4: Pero aquí me quedo
0: regresamos
4: rato. Regresamos
0: con
4: eso.
0: Boletos, dije, caramba.
4: Aquí me espero, Chihuahua.
2: ¿No estás huyendo?
4: ¿Qué no lo hagas enojar.
0: Es que si es Lady Wu, cállate.
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18: Las 8:32. Buenos días, familia Joya. Qué bonito que estamos juntos en el arranque de esta semana. 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
1: 8.34.
0: Hoy es lunes 15 de junio, tendremos 26 grados de temperatura como máxima en la Ciudad de México y condiciones también de lluvias puntuales fuertes.
2: ¿Sabes?
0: Intervalos de chubascos con descargas eléctricas y posible caída de granizo.
1: ¡No!
0: Bueno, llamen para los boletos de Carlos Vives al 55 18 40 93 7, para los accesos generales y para la dinámica especial de Karaoke Vives en redes, que te lleva al soundcheck y la foto con Carlos Vives y el concierto. Es un camino paralelo en redes sociales.
1: Carlos Vives, Estadio GNP.
0: Son ya las 8:35 por Joya 93.7. Todos los días suceden cosas buenas. Hola, buenos días.
3: Hola, Mariano, buenos días.
0: ¿Quién habla?
3: Habla Oscar, buenos días, Mariano.
0: Oscarín, ¿de dónde llama, Oscar?
3: De Catepec, de Morelos.
0: ¿Cómo la pasaste el fin de semana, Oscar? ¿Qué hiciste? Cuéntanos.
3: Bien, agradable, estuvimos ahí con los suegros, hicimos unos marisquitos, algo tranquilo, pero muy bien, muchas gracias.
0: ¿Familia futbolera o más o menos?
3: Sí, estuvimos viendo el fútbol, pues aquí con lo del mundial, estuvimos ahí todos atentos.
0: ¿Quién te llamó la atención? ¿Quién te gustó? ¿Qué equipo?
3: Pues ahorita está jugando muy bien Japón, ¿eh?
0: Todos nos emocionamos con los japoneses, ¿verdad?
3: Sí,
0: son a todo dar. Y sí, me simpatizan mucho a mí también. Bueno, si te preguntan qué estación de radio escuchas, ¿qué contestas?
3: El 93.7, la radio inteligente.
0: ¿Y qué opinas de la selección de Colombia?
2: ¿Cómo ves a Colombia?
0: Va a jugar el miércoles.
3: Yo siento que Colombia también viene fuerte,
4: Muy fuerte, muy
0: por eso,
4: fuerte.
0: ¿La fiesta dónde inicia?
4: El día de mañana en el concierto de Carlos Vives y Silvestre Dangond, ahí en el GNP, y el miércoles te vas a festejar también con la selección colombiana, amigo.
3: ¡Ay, qué bien!
0: Muchísimas felicidades. Honor, un abrazote, eres invitado de Joya.
3: Muchas gracias, Mariano.
0: Hasta luego, muchas gracias a ti. Acuérdense que hay diferentes formas de ganar y distintas zonas para ir a ese concierto. Distintas rutas que te llevan al concierto de Carlos Vives y Silvestre Dangond. Una de ellas, el modo karaoke que hemos estado promoviendo desde el viernes pasado en las redes sociales de Joya, en Instagram particularmente, para que puedan ir al soundcheck, para que puedan tomar la foto con Carlos Vives y estar en el concierto. Quienes participan en esa promoción deben saber algo muy importante.
2: ¿Qué?
0: Los que están en redes. Que implica muchas horas, o sea, no muchas horas, pero varias horas. O sea, no es llegar al concierto ya. El soundcheck, si el concierto va a ser 8:30, 9:00...
2: Uy, va a ser más temprano, ¿a como a las 5, 4 de la tarde posiblemente?
4: 4:30, algo.
0: Pues hay que llegar desde la que te citemos.
2: Así es, y aguantar
0: ahí
2: todo ese tiempo.
0: Disfrutar el soundcheck, uh-huh. O sea, las pruebas de sonido, pues. Y luego esperar a que te inviten para poderte tomar esta foto con Carlos Vives y conocerlo y saludarlo. Y ya después esperarte al concierto. O sea, son rutas diferentes. Por eso lo quise hacer separado. Hola, ¿quién habla? Buenos días.
5: Hola, Mariano, buenos días. Soy Marcela.
0: Hola, Marcela, buenos días.
5: Muy buenos días.
0: A sus órdenes. Marcela, ¿cómo pasó el fin de semana?
5: Ay, Mariano, haciendo quehaceres en la casa.
0: ¿No le echaste una miradita al fútbol ni siquiera?
5: Sí, al partido de Japón.
0: ¡Ay, Japón otra vez! Se me hace que ya los amamos los mexicanos.
5: Y yo creo que sí.
0: ¿Cómo te caen los coreanos?
5: Bien, pero le voy más a Japón.
0: Trae mejor fútbol Japón que Corea, ¿eh? O sea,
5: sí, ¿crees? Sí, yo no sé mucho de fútbol, pero sí. Pues sí.
0: Yo creo que sí, o sea, tienen características similares en rapidez, en ciertas cosas, pero sí, yo creo que Japón es más equipo.
5: Sí, pero es curioso porque creo que los latinos apoyamos más a Japón, ¿no?
0: Sí, Japón, pon. Muy bien, y si te preguntan qué estación de radio escuchas, ¿qué contestas?
5: 93.7, Joya, la radio inteligente.
0: Respuesta correcta, se va a disfrutar de Carlos Vives.
4: ¡Felicidades!
5: Muchas gracias, Mariano. Saludos y un abrazo a todos.
0: ¿Cómo te cae la selección de Colombia?
5: Bien, bien. Soy de Costa Rica, entonces pues apoyamos obviamente a México y luego a Colombia.
0: La frase pura vida, ¿de dónde es?
5: De Costa Rica, de Los Picos, por supuesto.
0: Bueno, pero se la pedimos prestada para el promo de Colombia. Gracias, felicidades. Se lo acaba de llevar, acaba de ganar. Las 8:39, son las 8:39.
1: 8:39,
0: pajarraco feo.
2: ¿Qué, papi? ¿Qué
0: ahora
2: pasó?
0: Sí, hasta ¿qué? Aquí este caminote de la escuelota.
2: Espérate, estamos pasándola bien padre. Ya me está corriendo aquí el viejo cachetón, tranquilo, mi porquis.
0: No le digas así a Chucho.

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3: Mariano, vamos con la información. La Fiscalía de la Ciudad de México busca a los dueños de 23 teléfonos celulares presuntamente robados en las inmediaciones del Zócalo y que fueron recuperados. Los interesados deben acudir a la Coordinación Territorial Cuauhtémoc 2, ubicada en Juan Aldama 57, esquina Mina, esto en la colonia Buenavista, Alcaldía Cuauhtémoc, y llevar identificación oficial y algo en medio para acreditar la propiedad del equipo. El Servicio Meteorológico Nacional informó que este lunes continuarán las lluvias y afectarán principalmente a estados como Nayarit, Jalisco, Aguascalientes, Hidalgo, Veracruz y Guerrero. Aquí en el Valle de México por la tarde hay una alta probabilidad de intervalos de chubascos en la Ciudad de México y lluvias puntuales fuertes en el norte, centro y este del Estado de México, las cuales podrían acompañarse de rachas de viento y originar inundaciones y encharcamientos. En el mundo, el gobierno del Reino Unido prohibirá por ley el acceso a las redes sociales a los menores de 16 años, una medida respaldada masivamente por los ciudadanos tras una consulta. Mariano, regresamos contigo.
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13: César Cervantes, bienvenido. Reporte vial.
14: ¿Qué tal, Mariano? ¿Cómo estás? Muy buenos días. Oye, continúan los problemas en la autopista México-Puebla después de esta volcadura de tráiler que transportaba arena y cal. Esto es ya en el municipio de Ixtapaluca, dirección Ciudad de México. Un solo carril habilitado, Mariano, hay que tomarlo en cuenta o, como alternativa, agarrar la carretera libre, la federal México-Puebla. Y pues para Mariano, pues nuevamente ya se prevé algunas movilizaciones por parte de los maestros de la CENTE. Será alrededor de las 10 de la mañana. Se prevé que vayan a ir a tomar la caseta nuevamente de la México-Cuernavaca. Esto es en la alcaldía Tlalpan y pues afectarán, por supuesto, a todos los que salgan y entren provenientes de la de allá de Morelos, Cuernavaca, o que salgan. Hay que prevenirlo porque se prevé que salgan ahí. Y así mismo, Mariano, también posiblemente tomen el paseo de la Reforma únicamente ahí al cruce con Bucareli, donde se encuentra la Torre del Caballito. Posiblemente también pues tomen o se coloquen aquí estos maestros paseo de la Reforma y la avenida Bucareli. Hay que tomarlo en cuenta y estaremos informando, por supuesto, más adelante. Por lo pronto, Mariano, ese es el reporte que te tengo.
13: Muy bien, pues nos quedamos pendientes de la México-Cuernavaca para informarle al público de Joya. Muchas gracias, buen día.
14: Un saludo, hasta luego.
13: Hasta luego, César Cervantes, muchas gracias. Miguel, la ruta joya ya llegó, ya está lista, ¿dónde andas?
15: Hola Mariano, qué gusto saludarte nuevamente este lunes. Pues así es, la ruta Joya 93.7 ya se encuentra ubicada nuevamente. Estamos en Norte 45 y Boulevard Ferrocarriles, en la colonia Euskadi de la alcaldía de Azcapotzalco. Como referencia, a un costado de la Utopía Ceilán. Aquí vamos a regalar los distintivos de Joya, además de pegar muchísimas calcomanías. Pero eso no es todo, porque a personas que vengan a pegar su calcomanía de Joya 93.7 por primera vez, se van a llevar este padrísimo paraguas. Así es, las personas que no hayan ganado nada se lo van a llevar en Norte 45 y Boulevard Ferrocarriles de la colonia Euskadi en la alcaldía de Azcapotzalco. Como referencia, a un costado de la Utopía Ceilán. Aquí los vamos a esperar hasta las 10 de la mañana, Mariano.
13: Muchas gracias, Miguel. Y bueno, si te preguntan qué estación de radio escuchas, ¿qué contestas, Miguel?
15: Joya 93.7, la radio inteligente.
13: Respuesta correcta. Felicidades. Las 9 de la mañana con un minuto, las 9:01.
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1: Estás escuchando Joya 93.7 y esta es la radio inteligente. Querido Juan, bienvenido, buenos días.
2: Hola, ¿cómo estás, Mariano? Qué gusto estar aquí contigo.
1: A todo dar, siempre pues tratando de llevarle a las personas un mensaje que les ayude a mejorar su calidad de vida. Y siempre, siempre viene a mi mente la fibra.
2: Sí, sí, fíjate que, bueno, la fibra tiene que ver con muchos temas. Y el tener una buena nutrición, fíjate que va enlazado con muchos temas de salud. Y hoy me gustaría hablar de un tema de salud, es de las enfermedades que mata más mexicanos, que es el colesterol elevado, y la muerte viene por los infartos. Y me gustaría hablar de él porque en México el 40% de los mexicanos como país sufrimos de este mal. Pero en la Ciudad de México es el lugar donde más se da. Aquí se está hablando que entre el 45 y 50% de las personas sufrimos de colesterol elevado. Y es una enfermedad silenciosa que acaba con un infarto fulminante y una muerte, de estas muertes muy feas que no se sabe, no estás preparado, no te viene de la nada, ¿no? Esto va relacionado con comer mal, con comer muchas grasas, con comer muchos azúcares, y nos va impactando en el sistema circulatorio.
1: Hola, Betty, sí, es un ciclo que no tiene fin.
3: Así
1: no entendemos.
3: Es. Así es, Mariano. Y al ser una enfermedad silenciosa, pues no le ponemos atención, pero es de las primeras causas de muerte. Y está relacionado completamente con nuestros hábitos alimenticios, si nosotros padecemos sobrepeso y obesidad. Y también tiene un factor genético muy importante, el colesterol. Entonces, si ya tenemos familiares directos que padezcan colesterol o triglicéridos elevados, es posible que nosotros lo tengamos. Pero si no cuidamos nuestros hábitos alimenticios, pues se va a disparar. Ahora, Mariano, imagínate esta enfermedad, el colesterol elevado, combinado con hipertensión, combinado con diabetes, pues se hace todo un síndrome metabólico que llega a ser muchísimo más riesgoso y baja la calidad de vida.
1: Mencioné la fibra como un detonante de salud y de bienestar. Platícame de VitaBalance, por favor, doctor.
4: Claro que sí, Mariano. Fíjate que VitaBalance es una herramienta nutricional que ha reunido 16 ingredientes naturales ricos en fibra y todos los beneficios los vamos a encontrar aquí, sobre todo el consumo de la fibra. 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También mencionar que es la única en el mercado que contiene lo equivalente a un litro de jugo non deshidratado y probióticos. ¿Qué beneficios vamos a obtener? Vamos a obtener el hecho de disminuir niveles de colesterol, de triglicéridos, normalizar glucosa en sangre, porque contiene los dos tipos de fibra, tanto soluble como insoluble. Estas juegan un papel importante porque la fibra soluble, por ejemplo, genera una red de gel en el intestino que va a atrapar todas estas moléculas pesadas para evitar que pasen a nuestro torrente sanguíneo y disminuir de esta forma los niveles, pero también genera un efecto escoba que limpia por completo el intestino. Todos estos remanentes se van a eliminar para evitar colitis, intestino perezoso, estreñimiento y tener una mejor salud gastrointestinal.
1: La fibra juega un papel muy importante para ello.
2: Así es. La fibra dietética juega un papel fundamental en nuestra alimentación. Fíjate, la fibra viene de manera natural en frutas, verduras, cereales. Nosotros tenemos que consumir un 80% de nuestra alimentación. Tiene que estar conformada de estos elementos. Y los beneficios son, por ejemplo, a la obesidad le das un doble golpe, porque la fibra de manera natural atrapa lo que es la grasa y el exceso de glucosa y las toxinas y las saca de nuestro cuerpo. Aparte que cuando tú consumes fibra dietética, sientes mucho mayor saciedad, es decir, te da menos impulso a las comidas, de antojitos, que son precisamente las peores. La verdad, tenemos que consumir nosotros 35 gramos de fibra dietética diariamente, que se puede oír fácil, pero no es nada fácil. Nosotros tendríamos que consumir aproximadamente 7 manzanas, ¿no?
4: Para de 10 a 12 tazones entre frutas, verduras y cereales integrales que sea durante todos los días para poder obtener los beneficios de la fibra, María.
1: Considerando que el resto de tu dieta sea saludable.
4: Ah, es correcto. 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
1: Órale,
2: tú va. Por el todes y yo por mantener el quinto, ¿ah?
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2: Va. Chinchampú.
1: Fueron dos tijeras.
2: Chinchampú. ¡Eso! 10 minutos se queda hoy, Mariano. La siguiente minutos. Echamos los 15.
1: Ahora sí me la aplicó.
2: Ahora sí, 10 minutos. Es que luego me vas a tronar.
1: Yo era Mariano. Piedra y fue el papel.
2: Sí. Solo 15 minutos por ser el Día del Padre.
1: No, que 10. Ves? Ahora 20 para que se te quite.
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2: No, gracias. Gracias, Mariano. Y felicidades.

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Son las 9:26. Buenos días, 9 de la mañana más 26 minutos. Mira, empieza, ¿cómo empieza la programación? Qué bonito en cuanto al horario. 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Y son las 9:27, en este momento las 9:27. Fíjense que en un movimiento estratégico clave para consolidar su estructura territorial en el norte del país, Morena formalizó la instalación de su consejo municipal en Ciudad Juárez, consolidándose formalmente como el órgano de esta categoría más grande de toda la República Mexicana. En un encuentro que reunió a cientos de presidentes y secretarios seccionales de ese partido, tuvo lugar en las instalaciones del gimnasio municipal Josué Neri Santos, se formalizó e integró esta estructura partidista que fue encabezada por la dirigencia nacional y figuras de ese partido. Ahí estuvo ahora, en esta nueva tarea, Ariadna Montiel Reyes, líder nacional de Morena, conformando este consejo municipal para pues responder a la estrategia nacional de esa institución política y articular su red de comités seccionales de defensa de la transformación desde el ámbito local. De acuerdo con los liderazgos del movimiento, el objetivo primordial es robustecer las tareas de organización interna, afiliación, concientización y defensa del proyecto político directamente desde las calles y desde las colonias. Se instaló ese consejo municipal. Llama la atención por el tamaño, ¿eh? Es el más grande de la República Mexicana, un consejo municipal verdaderamente impresionante. Y pues justamente lo que quieren es trabajar de cara a los retos que vienen, primero que nada para 2027 y luego lo que viene adelante. Y ahí Ariadna Montiel Reyes pues obviamente está enfocada en estas nuevas labores dentro del mundo de la política. 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Buenos días, las 9:29. Ahora 9:29.

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1: Son las 9:37. Es la hora joya. 9:37.

Un día, un maestro que vio cómo un alacrán se estaba ahogando, decidió sacarlo del agua, pero cuando lo hizo, el alacrán lo picó. Por la reacción al dolor, el maestro lo soltó, y el animal cayó al agua y de nuevo estaba ahogándose. El maestro intentó sacarlo otra vez, y otra vez el alacrán volvió a picarlo. Alguien que había observado todo se acercó al maestro y le dijo: «Perdone, pero la verdad es que usted es demasiado terco. ¿No entiende que cada vez que intente sacarlo del agua lo va a picar?» Y el maestro respondió: «La naturaleza del alacrán es picar. Y eso no va a cambiar la mía, que es ayudar». Y entonces, ayudándose de una hoja, el maestro sacó al animalito del agua y le salvó la vida. No cambies tu naturaleza si alguien te hace daño. Simplemente toma precauciones. Algunos persiguen la felicidad. Otros la crean.

0: 9 de la mañana con 42 minutos. 9:42.
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0: 7 y también estamos pegando nuestra calcomanía. Solo acércate a la Ruta Coya, en Norte 45, esquina con Boulevard Ferrocarriles, Colonia Euskadi. Estamos a un costado de la Utopía Ceilán en la Alcaldía Azcapotzalco. Muchísimas gracias, Mariano. Les recuerdo, amigos, que aquí vamos a estar hasta las 10 de la mañana.
1: Muchas gracias. Bueno, pues ya faltan 12 minutos nada más.
0: Sí, aquí los vamos a estar esperando con los brazos abiertos.
1: Pero 12 minutos...
0: Pasa un poquito más, va a llegar la gente y nosotros nos esperamos me con da, muchísimo gusto.
1: Me da algo, porque Martín pidió, abrieron el bloque de música. Para 12 minutos les vamos a mandar a los maestros de la coordinadora para que los pongan en su lugar.
0: No, pues son demasiados.
1: Nos quedamos 15 minutos, 12 minutos, Martín. Qué bárbaro.
0: Nada más somos tres.
1: Dos, 10 y media, ¿no?
0: Ok, va.
1: Sí, 10 y media para que puedan llegar las personas.
0: Vale, con muchísimo gusto.

0: 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Cristian, estamos en la Ruta Joya. Buenos días.
1: ¿Qué tal, Mariano? Muy buenos días. Seguimos recorriendo la alcaldía Azcapotzalco. Ahora estamos en Norte 45, esquina con Boulevard Ferrocarriles, Colonia Euskadi. Como referencia, amigos, nos encontramos a un lado de la autopista Ceilán. Estamos obsequiando el paraguas Joya 93.

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6: Mariano, vamos con la información. La vocal ejecutiva del FOVISSSTE, Yapneli Maldonado Mesa, informó que a partir del 1 de julio se simplificará la administración y gestión de créditos con un nuevo estado de cuenta más claro y accesible para los acreditados. A su vez, la presidenta Claudia Sheinbaum afirmó que a través del programa Vivienda para el Bienestar se brinda apoyo y atención a casi 7 millones de familias mexicanas con acciones enfocadas en garantizar el acceso a una vivienda digna. En el mundo, España dio a conocer que recibió una cifra récord de 900.000 solicitudes de migrantes que buscan regularizar su atención. Añadió que 360.000 ya se encuentran en trámite. Y de nuestro almanaque, el 16 de junio de 2018, Islandia jugó el primer partido mundialista de su historia y logró un sorprendente empate 1-1 contra la Argentina de Lionel Messi. Mariano, regresamos contigo.
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8: ¿Cómo estás, Mariano? Qué gusto saludarte. Mi nombre es Enrique Beas y aquí vamos con la información de este mundialazo que estamos disfrutando y viviendo después del triunfo de México 2-0 contra la selección de Sudáfrica, Corea que le ganó a Chequia 2-1, el viernes que debutaron las otras selecciones con concacafianas, Canadá y Bosnia empataron 1-1, Estados Unidos que se vio re bien y goleó 4-1 a la selección de Paraguay, el fin de semana Qatar empató in extremis a la selección de Suiza, Brasil empató contra Marruecos, amigas, amigos de Joya, 1-1, Brasil y Marruecos. Haití perdió contra Escocia, Australia le ganó a la selección de Turquía 2-0 Y el día de ayer Alemania se despachó con la cuchara grande 7-1 a la selección de Curazao, que festejaron su primer golecito histórico. Países Bajos y Japón nos regalaron hasta el momento el partido del Mundial 2-2, en donde los nipones también empataron sobre la hora. Y Costa de Marfil le ganó a los ecuatorianos, otro partido que se resuelve en los últimos minutos. Y Suecia, en Monterrey, en donde aquí andamos, Mariano, terminó goleando 5-1 a la selección de Túnez en un juegazo y en un gran ambiente en el Gigante de Acero. Vaya que ya arrancó la Copa del Mundo y vaya que la estamos disfrutando en México, Estados Unidos y Canadá.
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0: pueden ir a las redes oficiales de Joya y particularmente enterarse de cómo participar en el modo karaoke para tener accesos Joya especiales, muy especiales, que incluirán una foto con Carlos Vives. Por ahora, vamos a otra zona del estadio. En la mañana estuvimos dando accesos Joya generales. Tengo otros accesos especiales para ti. Si puedes asistir, tienes tu app de Ticketmaster disponible y quieres ir mañana a disfrutar de Carlos Vives, Silvestre Dangond, para ir calentando la emoción para el partido de Colombia el próximo miércoles aquí en el Estadio Ciudad de México, pues esta es tu invitación. Atención a toda la comunidad colombiana preciosa que nos acompaña todos los días a través de Joya 93.7, la radio inteligente. Accesos disponibles ahora para que vayan a una zona especial de Joya. ¿Quién habla? Hola, buenos días.
1: Hola, Mariano, buenos días.
0: ¿Cómo te llamas?
1: Norma.
0: Hola, Norma, te escucho.
1: Bueno, bueno.
0: Te escucho, Norma, adelante.
1: Bueno, bueno.
0: No me escucha a la una, no me escucha a las dos.
1: Bueno, Norma. Bueno, bueno.
0: Norma. Se me hace que, ¿quién sabe? Porque yo sí la oigo y ella no me escucha. ¡Norma! Hola, Norma.
1: Bueno, bueno, bueno.
0: ¿Me oyes ya? ¿No me oyes? A ver, te la regreso. Para ver si tú puedes hacer algo para rescatar la llamada, por favor. Bueno, hoy es 15 de junio del 2026. Por Joya, 93.7 accesos para disponer de esos lugares especiales y lanzarse a ver a Carlos Vives, cortesía de la radio inteligente, en el 55 10 840 93 7, 55 10 840 93 7. Llama y ahora mismo tendrás estos accesos Joya por cortesía de la radio inteligente. Buenos días, hola. Bueno,
2: hola.
0: ¿Quién habla?
2: Edgar Ramos.
0: Hola, Edgar, pégate el teléfono bien, Edgar, por favor.
2: Ya.
0: Más, más, más todavía.
2: A ver.
0: Hasta que te toque la campanilla. Muy bien, Edgar. ¿De dónde habla, Edgar?
2: De la Benito Juárez.
0: ¿Cómo amaneció, Edgar?
2: Muy bien, muchas gracias, Mariano.
0: Y esa energía positiva, Edgar, del 1 al 1000, ¿dónde anda?
2: Pues yo creo que en el 900.
0: Perfecto, en el 937.
2: Ok.
0: ¿Qué estación de radio escucha, Edgar?
2: Joya, la radio inteligente.
0: Respuesta correcta es Joya 93.7, la radio inteligente. ¿Listo para ver mañana por la noche en el Estadio GNP a Carlos Vives?
2: Claro que sí.
0: ¿A quién vas a invitar?
2: Pues a mi hijo.
0: ¿Anduviste futboleando el fin de semana o no?
2: Sí, desde el jueves ahí viendo a México. Y el fin de semana vimos el partido de Ecuador contra no sé quién, me dijo mi hijo.
0: Oye, este Chucho es tremendo, es bien grosero. ¿Sabes qué me dijo?
2: ¿Qué?
0: Dice, de por sí ni trabaja el hombre. Y que te la pasas viendo el fútbol. Te invitamos a disfrutar del sabor de Colombia con Carlos Vives y Silvestre Dangond. ¡Felicidades!
2: Muchas gracias, Mariano.
0: Un abrazo, hermano querido. Muchas gracias y felicidades. ¿Quién habla? Hola, buenos días.
3: Buenos días, Mariano.
0: Hola, muy buenos días. Contador, ¿cómo le va? ¿Ya tenemos la declaración, Conta?
3: No, todavía no.
0: ¿Estás en eso, no? ¿Estás viendo cómo bajarle, como dicen ustedes, no? ¿De dónde hablas?
3: Algo así. De la delegación Cuauhtémoc.
0: ¿Estás en tu trabajo o dónde estás?
3: No, en casa.
0: Ah, te controla la señora, ¿no?
3: Un poco.
0: Es que dice Chucho, pues es que habla bajito, seguramente lo están viendo feo. Son señales, chavo. ¿Sabes qué? Así, vas a tener que hacer... ¿Alguna vez has visto un partido de fútbol? ¿Has visto las señales que se hace, el catcher con el pitcher? Que se hacen señales así, se hacen señas, ¿no? Con los dedos. Y si te ves en peligro, pues haz las señas, aplícalas luego, luego.
3: Parpadea.
0: ¿Qué estación de radio escuchas?
3: Joya 93.7, la radio inteligente.
0: ¿Y por qué quieres ir a Colombia? Digo, a Colombia. A ver a Carlos Vives de Colombia.
3: Porque me recuerda mucho cuando fui a Medellín.
0: Ay, qué bonito.
3: Y a Bogotá.
0: Qué bonito, qué bonito. Pues muchas felicidades. Estás invitado por cortesía de Hoy con Mariano. Y regresaré porque tengo más accesos Joya para ustedes en unos minutos más. Ahora, las 10:07. Son las 10:07. Soy Mariano Osorio. Piensa positivo.

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1: Son ya las 10:13. Martín, me dijeron que pediste enérgicamente que se abriera el bloque musical, que se interrumpiera la programación. Adelante, Martinillo.
2: ¡Qué bárbaro son, Que no, amigo, pues ¿qué te crees? Que tenemos paraguas Joya 93.7 para todo el público. Que venga aquí, que sean vecinos de la colonia del Gas, en la alcaldía Azcapotzalco. Y la ruta Joya se encuentra ubicada en calle 4 y Sabino. Calle 4 y Sabino, colonia del Gas, alcaldía de Azcapotzalco, frente a la secundaria técnica número 38. Ya lo saben, para vecinos de la colonia, vecinas, vengan aquí porque tenemos distintivos, tenemos calcomanías y tenemos los paraguas de Joya 93.7.
1: La fácil para llegar, señorón.
2: Afuerita de la secundaria número 38. De la escuela secundaria 38, Sabino y calle 4, colonia del Gas, alcaldía de Azcapotzalco.
1: Gracias, Martinillo. Estamos otra vez en Azcapotzalco visitándolos con mucho cariño y llevamos los paraguas de Joya. Este lunes 15 de junio, temperatura máxima 26, lluvias para la tarde, sí, van a querer esos paraguas de Joya 93.7. Y tienen hasta la una para participar por los accesos especiales para el soundcheck, la foto y el concierto de Carlos Vives.
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1: Para nosotros que normalmente escuchamos música en español todo el tiempo y que vivimos la música en español y nos hemos vuelto especialistas en la música en español, también hay una ventana de oportunidad que nos permite entrar a esas grandes joyas que han hecho historia, que son canciones anglo. If I Can't Have You, si no te puedo tener, es una muestra de esto. Y hoy, pues quiero tener ese respiro junto contigo para que sientas ese deseo que no acepta medias tintas. Esta canción de Yvonne Elliman es de 1977, es pura pasión sin control. Esta canción es la confesión ardiente de quien ama tanto que prefiere no tener nada si no puede tenerlo todo. O es blanco o es negro, o es todo o es nada. Ese amor intenso y casi posesivo que quema por dentro y no se conforma con migajas. Nada de nada, Chuchi. Aquí no hay migajas. Así es que respira profunda conmigo. Deja que esta voz poderosa y esa melodía disco te recorran el cuerpo mientras arrancas el día yo sigo aquí, muy cerquita de ti siempre, a tu lado, acompañándote, provocándote bajito con esta voz que se pega a la piel, a sentir hoy ese fuego que no negocia, a mirar a quien deseas sabiendo que lo quieres entero, o a extrañar con toda el alma, porque ya no está. O todo o nada. Sonando ya por Joya 93.7. ¿Tú eres de esas personas? ¿O todo o nada?
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4: Carlos Vives te espera, la energía y la buena vibra colombiana también te está esperando con los brazos abiertos. Hola, ¿quién habla? Buenos días.
20: Hola, Mariana, habla Norma.
4: Normita, buenos días, nos quedamos preocupados contigo porque hace rato te oíamos todos, tú no nos oías y se te cortó la llamada.
20: Pero mira, ya entró, gracias a Dios.
4: Andas con todo, Normita, que volvió a entrar tu llamada. Eso, muy bien, ¿qué estación de radio están escuchando? ¿En dónde trabaja Norma?
20: En el grupo privado, estábamos en Huixquilucan y aquí reuní a la oficina para que me apoyaran con el grito.
4: Pues mañana al estadio, a disfrutar de Carlos Vives en el estadio GNP.
20: Muchas gracias, Mariana.
4: No te vayas a ir al estadio Azteca, ¿eh?
20: No.
4: Es en el GNP. ¡Felicidades, Norma! ¡Acaba de ganar! Muchas felicidades, se lo llevó. Y ya viene la narración, pero tengo a otra ganadora por acá. Buenos días, ¿cómo te llamas?
21: Hola, muy buenos días, Mariano, habla Erika.
4: Erika, ¿de dónde habla Erika?
21: De Iztacalco.
4: ¿Cómo amaneciste, Erika?
21: Muy bien, muy feliz, muy contenta.
4: ¿Qué tal tu fin de semana, Eriquita?
21: Muy bonito, muy tranquilo, gracias a Dios, descansado.
4: Buenísimo, pues bueno, vamos esta semana con todo. Te vas a bailar y a cantar padrísimo con Carlos Vives y Silvestre Dangond este martes, o sea, ya mañana, y apoyar a Colombia.
21: Sí, claro que sí.
4: Felicidades, ¿qué estación de radio escuchas?
21: Joya 93.7, la radio inteligente.
4: Ahora solo necesito que digas, familia Joya, les presentamos la narración.
21: Familia Joya, nos presentamos la narración.
4: Ok, ahora, como si no estuviéramos en un funeral, ¿no? Básicamente algo más alegre, ¿no?
21: Ok, claro.
4: Adelante.
21: Familia Joya, nos presentamos la narración.
4: Ahí se va.
21: Radio, me gusta escucharte.
22: 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Alguien a quien conoces. Capítulo número 42. Becky pasó un mal momento cuando los inspectores fueron a verlos y comprendió que la conferencia a la que había asistido Larry se celebraba cerca del lugar donde habían descubierto el cuerpo de Amanda. Pero él les dijo que se había quedado en el complejo desde la tarde del viernes, y eso la tranquilizó. Sin duda habrá gente que pueda confirmarlo. Pero cuando ve que su marido se pone pálido como la cera, Becky siente un hueco en el estómago. ¿Qué pasa, Larry? ¿Qué es lo que no me estás contando? Yo no la maté, lo juro. Pero hay pánico en sus ojos. Me estás asustando, Larry. Encontraron su coche cerca del complejo, dice nervioso. ¿Cómo lo evita?, piensa ella. Su coche, no su cuerpo. Como si no pudiera afrontarlo. Becky aparta ese pensamiento preocupante. No importa. No importa si estuviste en el complejo todo el tiempo, como dices. Pero entonces se le cruza una idea por la cabeza. ¿Qué pasaría si Larry se hubiera ausentado una hora o dos? ¿Y se hubiera quedado de verse con ella? ¿Habría podido matarla en ese momento? ¿Sería capaz? ¿Siente miedo al darse cuenta de que no lo sabe? Bueno, ¿y qué pasa si la gente no se acuerda de mí?, señala él, paseando la mirada por la habitación. Por lo visto, no quiere mirarla a los ojos. Larry, ¿qué estás diciendo? Al final la mira con miedo, suplicante, como si de algún modo Becky pudiera ayudarlo. Pero ella teme que no puede hacerlo. Larry, ¿saliste del complejo? No. ¿Y entonces cuál es el problema? El viernes me registré y subí a mi habitación. No me apetecía ver a nadie.
4: El día anterior había tenido una discusión con Amanda. Me dijo que ya no quería verme. Y estaba molesto y exhausto. Así que me metí en la habitación y trabajé un poco y luego me quedé dormido. Cuando desperté eran casi las 9. Me perdí la mayor parte de la recepción de bienvenida. Becky lo mira incrédula y furiosa. Pasan largos segundos en los que el salón permanece en total silencio, salvo por los latidos del corazón de Becky. Finalmente, ella pregunta: ¿Es verdad? Sí, lo juro. Incluso a mí me cuesta creerlo, dice ella. Se da cuenta de que Larry no tiene ninguna coartada. ¿Dónde discutiste con Amanda? Pregunta, sintiendo náuseas. ¿Los escuchó alguien? Fue por teléfono. ¿Qué teléfono? Larry aparta la mirada furtiva. Usamos teléfonos de prepago. Becky no puede creerlo. Su marido, el padre de sus hijos, con un teléfono de prepago. Le pregunta furiosa. ¿Y qué fue del teléfono? Lo tiré al río desde el puente. ¿Qué puente? ¿Cuándo? ¡Demonios! Puede haber cámaras, ¿sabes? Él levanta la vista pálido como un cadáver. El Skyway. El domingo, cuando volví a casa del complejo. Ella me había dejado, así que supuse que ya no necesitaba el teléfono. ¡Eres un maldito estúpido, Larry! Le suelta a ella y se aleja. Robert Pierce está sentado solo en su salón oscuro, bebiendo lentamente un vaso de whisky. Especula sobre el inspector Webb y su compañera, la inspectora Moen, y lo que han de pensar. Lo que han de saber. No saben nada sobre él. Simplemente están pescando. Sin ninguna duda investigarán a su vecino de al lado, Larry Harris, que se acostaba con Amanda. Robert no entiende qué vio en él Amanda, pero siempre le gustaron los hombres mayores. Claro que lo sabía. No es idiota. Sabía lo de Larry desde hacía tiempo. Luego miró en el teléfono secreto de Amanda. No fue tan difícil. Solo tuvo que buscar en Google desbloquear sin contraseña pantalla Android. Hecho eso, todo resultó muy esclarecedor. Sus llamadas, sus mensajes de texto, los dos números secretos. Robert llamó a uno de ellos y respondió un nombre. Reconoció la voz. ¿Larry? Dijo Robert.
2: ¿Quién habla?
4: Su marido, Robert. Larry colgó a toda prisa. Nadie respondió en el otro número. Ese otro número era el que más le preocupaba. El número al que ella enviaba mensajes de texto en los que contaba detalles íntimos y privados de su vida de pareja, en los que decía que su marido era un psicópata. Esos mensajes lo pusieron furioso. Sin duda Amanda había podido advertir a ese tipo de que su marido le había quitado el teléfono. Y también en el teléfono había elementos no enviados que lo ponían más furioso aún. Incluso le daban miedo. Piensa en Becky. A estas alturas, si los inspectores han hecho su tarea, se habrán enterado de lo de Larry y Amanda. Sospecha que Becky está medio enamorada de él. Con suerte mantendrá la boca cerrada. No sería bueno que la policía pensara que él tenía motivos para matar a su mujer. Si Larry Harris les cuenta acerca de la llamada, él se limitará a negarlo. No hay pruebas, ninguna prueba en absoluto de que Robert hizo esa llamada. Ninguna prueba tampoco de que Robert estaba al tanto de la aventura. Las aventuras. Siempre y cuando no encuentren el teléfono de prepago de Amanda. No deberían encontrarlo nunca. Recuerda cuando se mudaron al barrio. Aquella fiesta insufrible a la que Amanda insistió en ir. Él mismo se quedó sentado mirándola. Tan atractiva, tan cruel sin darse cuenta. Se pregunta si ese día ella hizo sus cálculos, si supo a quiénes se iba a tirar. Llevaban casados solo un año. Por entonces conocía muy poco a Amanda, sus inclinaciones, su necesidad inexplicable de seducir a hombres mayores. Y ella sabía muy poco de él, del centro oscuro y frío de su alma. Pero habían llegado a conocerse mejor el uno al otro. Sabe que Becky y Larry están en casa.
22: Hay luz en la planta baja de al lado, aunque sea muy tarde. Lo que daría por poder oír lo que están hablando. Hasta aquí, Alguien a quien conoces, de Shari Lapine, publicado por Penguin Random House. No te pierdas el siguiente capítulo de esta serie, aquí, en la Radio Inteligente. Soy Mariano Osorio. Por tu atención y compañía, gracias. Hasta entonces.
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22: Las 10:40 son las 10:40.

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4: Las 10 de la mañana con 52 minutos, 10:52, Aztlán. 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
7: Estás escuchando Joya 93.7, van a dar las 11 de la mañana, apenas van a ser las 11. Octavio Ojeda, bienvenido, reporte vial.
20: Claro que sí, Mariano, buen día para todos, información importante que se lleva a cabo en este momento. En la caseta de cobro de la autopista México-Cuernavaca ya hay un grupo de manifestantes, quienes hasta ese momento solamente dejan libre peaje a los automovilistas que abandonan la Ciudad de México y se dirigen hacia la ciudad de la eterna primavera o hacia el estado de Guerrero, también para aquellos automovilistas que proceden de la parte sur de la República Mexicana y van ingresando hacia la Ciudad de México. También otro grupo de manifestantes está sobre la caseta de San Marcos de la autopista México-Puebla, por lo que hay que tomarlo en cuenta si desean salir de la Ciudad de México, porque metros adelante a la altura del kilómetro 46 de esta importante autopista y con dirección hacia la ciudad de Puebla, hay un lamentable accidente, lo que está generando reducción de carriles hacia esa misma dirección. De momento, la información importante para Joya, Mariano, hasta aquí mi reporte.
7: Muchísimas gracias. Todavía van para rato ahí, ¿verdad?
20: Así es, Mariano, los manifestantes que tenemos aquí en la autopista México-Cuernavaca tiene como 20 minutos que llegaron. No sabemos en qué momento podrían retirarse, pero parece ser que va para la...
7: ¿Son muchos?
20: Yo contemplo así como unos 100 aproximadamente, unos que están dejando libre el peaje y otros que están reuniéndose con algunos medios de comunicación como jornada de protesta para ver qué es lo que procede en los próximos días.
7: Gracias, volveremos contigo, Octavio. Buen día. Mientras tanto, déjenme saludar a la Ruta Joya. Estamos en otro punto de la ciudad. Miguel, buen día.
0: Hola, Mariano, qué gusto saludarte nuevamente. Así es, en calle 4 y Sabino nos encontramos en la colonia del gas de la alcaldía de Azcapotzalco, como referencia frente a la escuela secundaria técnica 38. Aquí vamos a regalar los distintivos de Joya y además a pegar muchísimas calcomanías para que ustedes puedan participar con nosotros en todas las dinámicas que tenemos en la Ruta Joya 93.7. Así que vengan por la suya a calle 4 y Sabino en la colonia del gas de la alcaldía de Azcapotzalco, frente a la secundaria técnica 38. Aquí los vamos a estar esperando hasta las 12 del mediodía. Gracias, Mariano.
7: A ti, gracias. Bonito día, las 11:02, 11:02. Hoy es lunes 15 y pues mañana es el gran día porque estará tanto Carlos Vives como Silvestre Dangón y traen de invitados a Chucky Town también para participar en este gran show de arranque de la fiesta colombiana en México en el 55 1840 937. Esto para las invitaciones a estos lugares especiales que tengo para ustedes. Por la mañana dimos los generales, ahorita estoy dando unos lugares especiales de un palquito que tenemos para nuestros invitados de Joya. Y si quieren ustedes participar por una tercera vía, por unos terceros, por una tercera opción que se lleva a cabo en redes sociales en modo karaoke, manden su video, pero échenle pila. Ahorita vio Chucho unos videos y me dijo, pues este imagínense, mi ánimo se va al piso. Aquí es cuando digo otra vez, ¿para qué nací? En redes sociales, en Instagram, modo karaoke, actitud, pila, fiesta, mami. El otro día, ¿a quién le dije algo de mami? Me dijo, eso es muy cubano. Cani García me dijo, eso es muy cubano. Entonces le dije, pura vida, eso es dominicano. Bueno, pues total, échale. 55-1840-937, boletos directos en cabina en Joya. Y para ganarse las invitaciones del concierto con foto de Carlos Vives, más el soundcheck con Carlos Vives, entonces ahí sí, vayan a las redes oficiales de Joya. ¿Quién habla? Hola, buenos días.
3: Hola, ¿cómo estás, Mariano?
7: Feliz de saludarte, ¿cómo te llamas?
3: Aida Gobea, para servirte.
7: Aida Gobea, ¿de dónde llama Aida?
3: Hablo de Naucalpan, de Lomas Verdes.
7: ¿Cómo amaneciste, Aida, querida?
3: Muy bien, más contenta por oírte y por poder lograr entrar a otra vez a tu programa.
7: Aida, si te preguntan qué estación de radio escuchas, ¿qué contestas?
3: Joya 93.7, la mejor estación del mundo.
7: ¿Por qué escuchas Joya y desde cuándo escuchas Joya?
3: Lo escucho desde que iniciaste. Ya mi hija tiene 30 años y la empezaba a llevar al kinder cuando empezó tu programa. Ahora yo soy abuelita.
7: Mira, nada más, la familia creció. ¿Y por qué escuchas Joya?
3: Me gusta tu programa, todo lo que platicas, me gusta la música, las lecturas, me gusta toda la programación.
7: Para ganar esta invitación doble especial de Joya 93.7 al show de Carlos Vives y Silvestre Dangón mañana en el Estadio GNP, dinos, ¿por qué quieres que corran al Cócoro?
3: Que corra al Estadio Azteca y que lo vea por allá también.
7: No, pero no es en el Estadio Azteca.
3: No, pero... Bueno, está... el Mundial sí.
7: El fútbol sí, pero el concierto no.
3: No, yo sé.
7: Ese es en el Estadio de los Rayados de Monterrey. Sí. No es cierto. Pero, tampoco. ¿Cómo va a ser en Monterrey? ¿Eh?
3: ¿Control y boleto?
7: ¿Pero cómo va a ser que en Monterrey? Es en el Estadio GNP.
3: Ya sé.
7: Ah, bueno, felicidades, acabas de ganar. Bravo, bravo, bravo. muchísimas felicidades. Vamos con otra invitación doble. ¿Quién habla? Buenos días. A la una. A las dos. Moralito se creía, pero no. Chucho, deja de bailar, qué desagradable. Estamos trabajando. Ni modo, no contestó. A la una. Hola, hola, ¿cómo te llamas? Dos. Se le fue, ¿sabes qué? Pásame la bicicleta, vamos a darnos una vuelta. Ah, no, mejor róbales el beso.
9: Son muchos años que pasan.

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2: Ana Villarreal es nutrióloga, llegó lista para platicar con nosotros también. Y bueno, como siempre, vamos a traerles algunas notas, algunos comentarios que les van a ayudar a cuidarse mucho, a quererse cuidar más y a mejorar su calidad de vida. Bienvenida, Ana, buen día.
3: ¿Qué tal, Mariano? Encantada de saludarlos.
2: Igualmente, ¿cómo está usted? ¿Cómo
3: le fue? Encantada.
2: ¿Cómo le ha ido de fútbol estos días?
3: Pues muy apasionados todos, ahora todos sabemos mucho de fútbol, sí, y estamos muy enterados, ¿no? En redes sociales, estamos viendo quién gana, quién juega. Entonces, estamos en esa misma frecuencia.
2: Una fiesta global, o sea, son miles de millones de personas que siguen esos partidos. Y ahora escucho también todas las oportunidades que hay para tomar los partidos como un pretexto para reunirse con amigos, con familia, como bares y restaurantes sí están realmente llenos. Escuché de chicos que andaban el fin de semana yéndose a algún bar, a algún antro, un restaurante, uh-huh, y me reportaban que estaban llenísimos. O sea, que por ponerte un solo ejemplo, ¿no? Que en el lugar ya no había mesa, uh-huh, pero para entrar a la barra del lugar, porque tampoco, ya no había mesa, uh-huh, había filas enormes de media cuadra, sí, para ir a la barra, ¿no? Que así estaban, que muy, muy, muy llenos. O sea, pues finalmente la fiesta ya llegó. Sin embargo, hoy vamos a hablar contigo del otro lado de la historia.
3: Exactamente. Fíjate que si bien el fútbol nos emociona y nos apasiona, pues los que hacen realmente la actividad física son los futbolistas que están en la cancha.
2: Sí, ¿no? Ojalá nosotros practicáramos, nada, claro, más lo vemos, ¿no?
3: No me lo vemos, pero somos aficionados de butaca, ¿no? De banca. Entonces, el estar viendo este fútbol, si bien nos apasiona, también puede generar que tengamos kilitos de más. Dicen por ahí que terminando esta temporada de fútbol, que son aproximadamente, no sé, como 5 o 6 semanas, 40 días, podemos llegar a aumentar hasta 7 kilos de peso, Mariano. Entonces, esto podemos, wow, llegar a prevenirlo, porque si no, al final, pues entonces vamos a estar viendo qué vamos a hacer con ese sobrepeso que tenemos.
2: Y seguramente no va a estar padre, o sea, no va a estar divertido. Tiene que ver con salud, tiene que ver con calidad de vida, que es lo que hablaba antes, más allá de que no te queda la ropa, más allá de que te veas más llenita, más, exacto, llenito, más cachetón, más lo que sea, ¿no?
3: Sí, más allá de la estética, eso, siete, tiene un impacto.
2: Digo cachetón y luego brinca, mira.
3: El ya hombre, nos voltearon a ver. No me vean feo, por favor.
2: O sea, ¿puedes subir 7 kilos en este mundial? ¿Habías pensado en eso?
3: Yo creo que nadie lo hemos pensado. Y fíjate, esto se debe a porque comemos mucho más calorías de las que comemos habitualmente. Entonces, comemos más, comemos comida llena de grasa, botana, y sobre todo, pues las cervecitas, el alcohol, pues también,
2: exacto,
3: nos ayuda.
2: El alcohol sube mucho de peso, ¿verdad?
3: Sí. Comparado con la grasa, por ejemplo, la grasa te da 9 kilocalorías por gramo y el alcohol 7. Entonces sí nos da una gran cantidad de calorías en un pequeño volumen de alimento. Y además, uh-huh, deshidrata y además te da después otros efectos no tan positivos en el organismo, hablando de cantidades excesivas, por supuesto.
2: Yo he visto muchas imágenes de personas saliendo del estadio con una colección gigantesca de vasos de cerveza, porque aparte son vasos grandotototes que caben dos cervezas,
3: sí, por lo menos. Un litro, por lo menos. Ajá. Entonces, es importante. Tampoco controlamos las porciones. Estamos muy emocionados viendo el fútbol y seguimos comiendo, y los platos son infinitos. En los restaurantes también, pero también en casa, cuando las,
2: sí,
3: preparamos,
2: sí, claro,
3: nosotros.
2: Por supuesto,
3: ¿no?
2: Pues, las botanas, todo.
3: Entonces, hacemos menos ejercicio, porque los deportistas lo están haciendo por nosotros, seguramente, ¿no? Entonces es importante, cambian los horarios, comemos más tarde, comemos con más grasa. Entonces, como te decía, fíjate, aquí traigo unos cálculos, acá lo traigo apuntado. Por ejemplo, un menú promedio, que estamos calculando solo dos cervezas, son 300 calorías, 100 gramos de papas y dos pedazos de pizza, son 1,400 calorías.
2: Pero, a ver, necesitamos desmenuzar eso, porque eso sería lo mínimo.
3: Sí, por supuesto.
2: Pero lo mínimo.
3: Muy conservadora, estoy viendo.
2: Te estás viendo súper, sí, buena onda
3: buena
2: para
3: onda.
2: Un partido. A ver, otra vez, dímelo.
3: Dos cervezas, ajá, 300 calorías, de 355 mililitros, una lata. 100 gramos de papas, perdón, de las bolsitas chiquitas, bueno, moderadas, 540. Y dos pedazos de pizza, alrededor de 500.
2: Se vio leve, ¿eh? O sea, imagínate, ayer hubo cuatro partidos, mi rey.
3: Sí.
2: Ayer hubo 4.
3: Uh-huh. Y quien se come la pizza completa por partido, pues entonces sumemos. Entonces, esto nos da como 900 calorías adicionales a lo que comemos normalmente. Y si le echamos 6 cervezas, nomás 6 cervezas con la misma combinación, entonces son 2,000 kilocalorías.
2: Es impresionante.
3: Entonces, si le vamos subiendo, ¿no? Al final de 20 partidos son 40,000 kilocalorías que se traducen en casi 6 kilos.
2: Sí, definitivamente, ¿no? Es algo que hay que tomar en cuenta. Y bueno, gracias que nos los estás diciendo a tiempo.
3: Pues sí, todavía estamos a tiempo, nos faltan un par de partidos.
2: ¿Qué nos sugieres? Hablando ya muy en serio.
3: Sí, ya hablando en serio, pues tratar de ser mucho más moderados en el tema del alcohol, si es posible, ¿no? Elegir bebidas con menos cantidad de azúcar, puede ser un tehuacán con un poco de limón, este tipo de bebidas alternativas con menos calorías, o elegir para combinar las bebidas alcohólicas refrescos sin azúcar. Eso también puede ser una opción, ¿no? También que preparemos la comida en casa. Pues los tacos de guisado, si hacemos hamburguesas caseras, si hacemos tostadas, ese tipo de comida que hacemos nosotros, pues tiene menos cantidad de calorías que si las comemos fuera o si las pedimos en alguna cadena de alimentos.
2: Y si sí está en tus planes ver muchos partidos a lo largo de todo este tiempo, cuidado.
3: Cuidado.
2: Muchísimo cuidado.
3: Hacer ejercicio si se puede y porciones, Mare. No son platos infinitos, de refil infinito, eso también perdemos la cuenta y no sabemos cuánto estamos comiendo. Entonces, ojo, para que al final del mundial estos kilos de más no nos metan gol.
2: Muchas gracias, Ana. Como siempre, nos vemos pronto.
3: Encantada.
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2: Bueno, son las 11 más 22, exactamente las 11 con 22 minutos, este 15 de junio del 2026. La temperatura máxima hoy estará en 26 grados. Temperatura máxima de 26 grados. Y sí, les quiero recordar que tendremos intervalos de chubascos en la Ciudad de México, con condiciones que podrían acompañarse de descargas eléctricas y posible caída de granizo, para que lo tomen en cuenta. Bueno, cambio de tema. 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

0: las dos caras de la moneda, ¿no? El partidazo de ayer entre Países Bajos y Japón, Holanda y Japón, Países Bajos, mejor dicho, y Japón. Dice el capitán de Países Bajos, porque se acuerdan que en el último minuto Japón mete el gol del 2-2. Dice, fue algo decepcionante porque conceder ese gol al final no es algo bueno. Permitirlo a balón parado y tan tarde en el partido fue muy decepcionante para nosotros. La otra cara de la moneda, dice Hajime Moriyasu, que es el director técnico de Japón. Nuestros jugadores lograron ser tenaces, pero al mismo tiempo pacientes. Mantuvieron la calma y supieron encontrar y aprovechar la oportunidad. Por eso es que rescatan ese punto. Martinillo, la ruta joya.
1: Amigo querido, qué gusto saludar a todo nuestro auditorio, comentarles que seguimos aquí en Sabino y Calle 4, Sabino y Calle 4, Colonia del Gas, Alcaldía de Azcapotzalco, como referencia, frente a la secundaria técnica número 38, donde seguimos pegando calcomanía, seguimos regalando distintivos, aquí los esperamos y muy bonito día.
0: No, que había que tener paciencia y...
1: Yo tengo paciencia.
0: Serenidad.
1: Yo tengo mucha serenidad, mucha paciencia.
0: ¿Acá?
1: Mucho desahogo.
0: Acá ya se dice que en Sabino tienes la guarida. Que tienes...
1: No.
0: La bodega clandestina de paraguas.
1: No me digas, no, amigo, por el contrario, aquí estamos para regalar los paraguas de joya 93.7 en Sabino y calle 4, Colonia del Gas, Alcaldía de Azcapotzalco, frente a la secundaria técnica número 38.
0: Bien dicho, Martín. Y oye, ya abrió Futlán, ¿eh? Hoy a la una, Bélgica contra Egipto. Hoy a la una, Bélgica contra Egipto.
1: Sí,
0: y a las 19 horas, Irán contra Nueva Zelanda. A ver, ¿a quién le vas? ¿A Bélgica o a Egipto?
1: Voy a Mohamed Salah.
0: ¡Ay! ¿Pronóstico?
1: 2-1 Egipto.
0: ¿Eh?
1: 2-1 Egipto.
0: Irán, Nueva Zelanda.
1: Nueva Zelanda 1-0.
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Ay, esa le duele. 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

0: 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Es Joya 93.7 en este frente a frente que espero que estés disfrutando mucho. Es un frente a frente muy especial. 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
16: Me despido, pero espero que mañana me acompañes nuevamente desde las 6. Soy Mariano Osorio, viene Chayo contigo. A continuación.
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19: Muy buenas tardes a todos, ¿cómo están? Soy Chayo Busquets, esto es Chayo Contigo, y es lunes, empezamos semana, y esperemos que la empecemos con el pie derecho, para que, con buena actitud, el resto de la semana esté en las mejores condiciones. Así es que, vámonos con música. Recuerden lo que les digo siempre, la música es terapéutica. Yo regreso.

otro país que se une a la prohibición del acceso a redes sociales para menores de 16 años. El primer ministro británico, Keir Starmer, informó el lunes, hoy, la prohibición del acceso a redes sociales para los menores de 16 años. ¿Cuál es el objetivo? Proteger a la infancia en un mundo en el que la tecnología es una intrusa en cada una de las áreas de la vida. Y sus palabras literales fueron simplemente: no puedo dejar que esto continúe más, así que vamos a hacer que los niños recuperen su infancia. Cada vez más se unen países a esta situación, y es que seguimos con esta idea y cada vez comprobando más que, sin duda alguna, los daños que estamos viendo en los niños, en los adolescentes, es muy importante. Y esta adicción, porque es la palabra correcta, esta adicción que se está generando en ellos, esta afectación en el sueño, en el desarrollo de las emociones, en el pensamiento, en la educación de los chicos, está teniendo que llegar a márgenes en donde, discúlpenme, en donde las autoridades están teniendo que entrar a esos niveles, porque los padres no estamos haciendo nuestro trabajo. Vamos a hablar un poco más de esto. Regresamos.

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32: El otro día platicaba con otros... son otras personas en una reunión. ¿Por qué está siendo necesario que los gobiernos de ya cada vez más países estén teniendo que prohibir las redes sociales antes de los 16 años? Y tomando medidas de este tipo. Claramente es porque están viendo los resultados y la forma en la que se lastima a los niños y a los adolescentes. Y la pregunta era, ¿por qué se están teniendo que tomar las medidas a nivel de gobierno? Y la respuesta es verdaderamente simple. Porque los papás no estamos haciendo nuestro trabajo. Y no solamente no lo estamos haciendo, lo estamos complicando. Porque hay una edad que las mismas redes sociales establecen. Los 13 años. Y sin embargo, eso no está pasando. Se les está permitiendo o no se les está supervisando para que no lo hagan en edades menores a los 13 años. Y eso habla muy mal de los padres de familia. Porque si los padres de familia dicen no estarlo permitiendo antes de los 13 años, no lo están supervisando para darse cuenta que sus hijos no están obedeciendo porque les creen. Y por otro lado, quienes sí están enterados incluso apoyan que abran las redes sociales antes de los 13 años. Y entonces, increíblemente, tiene que venir una orden gubernamental que va a necesitar poner el alto, exigiéndole a las redes sociales que a través de reglas muy claras en donde los chicos tengan que demostrar su edad a través de documentos validados por el gobierno e incluso multando a estas redes sociales, porque las van a supervisar a ellas de estar favoreciendo que los chicos puedan presentar documentación falsa, y entonces las redes sociales van a tener que poner mucho ojo en cómo faciliten que, ahora sí que sus cuentavientes estén dados de alta, y por lo tanto no les convenga porque ellos van a ser multados en caso de que tengan a personas suscritas en esto. Si los padres estuvieran supervisando de la forma correcta, no facilitando esto y acatando lo que les toca, esto no sería necesario. Así es que, ¿no les parece verdaderamente absurdo que esto tenga que llegar a suceder? Porque se está convirtiendo en un tema de salud pública que los chicos estén siendo dañados de esta manera por el tema de las redes sociales, porque los padres no hacen su trabajo. Es digno de cuestionamiento, ¿no? Regresamos.

Ahora que estamos oyendo por todas partes de fútbol, podemos enseñarle a nuestros hijos todo lo que tiene que ver con esto y todo lo que se puede aprovechar para enseñar a partir de lo que nos presenta la vida. Y fíjense que, ¿qué pueden aprender de esto? Porque acuérdense lo que siempre les digo, uno puede educar a partir de la vida cotidiana. Y algo que podemos aprender es a perder. A través de todo lo que pase en estos días, puedes enseñarle a tu hijo a aprender a perder. Cuando un equipo pierde, los niños tienen una oportunidad para practicar la tolerancia a la frustración. La capacidad de manejar la decepción es parte de las funciones ejecutivas y se desarrolla con experiencias reales, no evitando las emociones difíciles. La semana pasada estuvimos hablando un poco de las experiencias emocionales y cómo podríamos usar todo esto y cómo un gol, ¿no?, nos puede cambiar el ánimo. Y cómo que el equipo gane puede enseñarnos a cambiar nuestra emoción y poder estar de mejor humor, aunque eso no cambie nuestra vida. Y esto nos ayuda a aprender a perder, también a aprender a ganar, porque hay que ser buenos ganadores. Pero también hay que aprender a ser buenos perdedores. Y las circunstancias de nuestra vida cotidiana nos lo enseñan. Y nos ayudan a poderle enseñar a nuestros hijos cómo se pierde, de qué manera se pierde, cómo lo podemos hacer de una buena forma. Y de alguna manera nuestro cerebro nos va a ir enseñando que aunque las emociones se sientan muy intensas, eso no justifica que tu reacción o tu comportamiento se dé de esa forma. Así es que aprovecha las circunstancias que estamos viviendo para ir enseñándole a tus hijos cómo y de qué manera podemos ir viviendo las circunstancias de una forma apropiada. Aprovecha. Todo lo que vivimos puede ser educativo. Regresamos.

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9: Fíjense que hace mucho que no hablamos de las personas mayores. Y a las personas mayores el amor que les tenemos se demuestra con conductas específicas muy particulares que ellos necesitan de nosotros. Y que se vuelven una necesidad particular, dadas sus características y sus condiciones de vida. Hay que dejarlos hablar. Su pasado no nada más se vuelve parte de sus recuerdos, sino que se vuelven una necesidad constante de estarlas de estarlos repitiendo y de estar hablando de ellos. Y es importante que los dejemos hablar. Muchas veces van a repetir la historia. Hay cosas que tenemos que aprender de eso, pero más allá de les gusta decirlo. Y hay que escuchar. Necesitan también sentirse seguros de sí mismos. Y de pronto los recuerdos empiezan a editar por cuestiones del deterioro que empiezan a tener a nivel neurológico. Y de pronto pueden empezar a asegurar cosas o a decir cosas que nosotros podemos llegar a recordar con más claridad. Y no vale la pena caer en discusiones que no van a tener de pronto mucho sentido y dejarlas como ellos las tienen en su memoria. De pronto puede resultar banal querer convencerlos de cosas contrarias y dejar la conversación como ellos las recuerdan puede ser importante para su seguridad personal. Así es que deja que las mantengan así, porque en muchas ocasiones no va a ser trascendental en la vida hacer que ellos cambien la forma en la que lo recuerdan, porque no tiene mayor trascendencia para lo que ya estamos hoy viviendo. Y en cambio su sensación de seguridad sí puede lastimarlos. 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

Fíjense que siempre que se habla de las madres solteras en nuestro país y de toda la implicación que tiene el cómo tienen que sacar hijos adelante, el trabajo arduo que les implica, me llama la atención en términos generales que no se hace alusión a los hombres que abandonan el papel de padres. No que abandonen el tema de la pareja, porque a final de cuentas eso es un asunto de igualdad en la relación, ¿no? Por algo se llaman relaciones de pareja. Dos adultos en la misma circunstancia, en donde definen si la relación continúa o no, y ambos están ante un tema en donde definen qué quieren frente a su relación y están en una situación de igualdad. El tema aquí es el tema de la paternidad. Por eso no se habla de mujeres, sino de madres solteras. Y de pronto, cuando se tiene que analizar más a detalle este esquema de las madres solteras, siempre se habla de la mujer como alguien que no está aprendiendo de la experiencia y al rato tiene dos hijos de padres diferentes o tres hijos de padres diferentes y pues, ¿qué pasa con ella? ¿No? Y probablemente en alguna medida se podría reflexionar al respecto, pero el tema es, ¿qué pasa con los padres que abandonan ese proceso? Y me topé con una frase que me llamó la atención, porque dice, no hay madres solteras por elección social. Hay abandonos paternos sistemáticamente tolerados. Y creo que ahí es donde está la parte que se subraya, ¿no? Abandonos paternos sistemáticamente tolerados. Incluso mujeres que para establecer una relación de pareja con un hombre que saben que fue padre, le pueden incluso poner como condición a ese hombre que tiene que dejar de lado completamente su relación paterna con ese hijo si quieren tener la relación con ella. Y siempre que oigo esto, cuestiono, no te vaya a sorprender que en el momento en el que pudiera llegar a haber una separación contigo, no acabe siendo un buen padre de tus hijos, porque si este hombre es capaz de dejar de ser padre de niños previos a ti, pues también va a poder dejar de ser padre de los hijos contigo. Y el tema es, ¿qué pasa que puede haber un aval incluso de la familia nuclear de ese hombre, permitiendo, avalando que ese hombre no siga siendo padre porque el peso se pone en esa mujer? Esa mujer te engañó para atraparte con un hijo y pues, mi amor, o no tienes la edad, o no seas tonto, o no caigas y abandona y haz tu vida porque tienes la posibilidad de hacerlo. ¿En dónde están parados ustedes frente a esta circunstancia? Regresamos.

0: Bien, pues recuerden que Joya completo, Chayo contigo y toda la programación la pueden escuchar a través de la app de Grupo Radio Centro, y ahí eligen Joya. También nos pueden escuchar a través de www.joya937.mx, y de esta manera los acompañamos en donde estén, y esto nos mantiene conectados todo el tiempo, no importando si vas en el transporte público, si vas en tu coche, si estás en tu oficina, en fin, o si estás incluso fuera de la República Mexicana. Y gracias a los que me escriben y me dicen: yo te oigo desde Estados Unidos, yo te oigo desde diferentes partes de la República, yo te oigo incluso desde otros países del mundo. No saben qué gusto me da que manden todos sus comentarios y que nos sigan y manden incluso sus preguntas desde por allá. Así es que gracias, de verdad muchas gracias. Me da muchísimo gusto que todo lo que vamos hablando les vaya sirviendo y nos den ideas de temas a tocar. Así es que aquí estaré mientras ustedes lo permitan. Y bueno, yo soy Chayo Busquets. Esto fue Chayo Contigo. Nos escuchamos mañana aquí en punto de la una de la tarde. Y cuiden su quincena. Cuídenla. Hoy es ese día que decimos: ¡ay, qué rico! Pero aguas. Aprendamos a cuidarla. Hasta mañana.
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6: Amigos de Joya, vamos con la información. El gobernador de Jalisco, Pablo Lemus, anunció la suspensión de clases en la entidad para el jueves 18 de junio debido al partido entre México y Corea del Sur en el Estadio Guadalajara. La Fiscalía de la Ciudad de México detuvo en Coyoacán a Gregory N., alias el Gregory o el J., identificado como integrante de una célula del grupo delictivo La Unión Tepito. En el mundo, de acuerdo con el International Crisis Group, la economía en Cisjordania se dirige al colapso debido a las restricciones israelíes que limitan las oportunidades para los palestinos que viven bajo una prolongada reocupación militar. Y de nuestro almanaque, la campaña histórica de Colombia ocurrió en Brasil 2014, donde alcanzó los cuartos de final y terminó en la quinta posición del torneo mundialista. Hasta aquí la información. Regresamos con más.
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17: Muy buenas tardes, ¿cómo están? Gracias por elegir Joya 93.7. Liberada ya la circulación en Avenida Constituyentes. Estaban bloqueando para todos aquellos que venían de Toluca, de Santa Fe, pues ya por fin liberaron la vialidad. Y yo les agradezco muchísimo que estás en Joya, la radio inteligente, que te estás acompañando en esta tarde despejada y nublada, medio bipolar un poco, porque hay nubecitas que se ven preciosas, por cierto. O sea, hoy puede ser un buen día de que si vas en el coche con tus hijos, obviamente ellos que no están manejando, pídeles que vean las nubes y que te vayan platicando qué figuras ven, qué formas en las nubes hay. Y creo que, bueno, puede ser alguna dinámica mientras vas ahorita manejando y que te lo compartan. Obviamente tú siempre muy enfocado al volante, pero si vas con tus hijos, si los recogiste de la escuela, puede ser una super idea porque hoy el día se presta para eso. Sin embargo, se prevén lluvias para esta tarde-noche y de hecho ya hay una que otra nube que está anunciando que sí va a llover, al menos en la zona poniente, así está. Me acompaña Oscar Pop en los controles, Luisito Aguilare en la producción. Soy Fer Quintana y te invito a que sigas con nosotros en la radio inteligente. Hay más música.

Escuchamos a Enrique Iglesias cuando Me Enamoro, y yo sé que ustedes se van a enamorar de un gran show, porque este 16 de junio, o sea, mañana se estará presentando en el Estadio GNP Seguros Carlos Vives y Silvestre Dangond en un gran espectáculo que promete convertirse en una auténtica celebración de estos ritmos colombianos en pleno ambiente futbolero en el que estamos. Bajo este concepto de una celebración futbolera y musical, Carlos Vives y Silvestre Dangond van a encabezar el evento Gol de Fiesta Colombiana en México. Van a juntar, pues, esta intensidad que vivimos tanto los mexicanos como los colombianos por el fútbol y por la música. Y Carlos Vives regresa a México como uno de los grandes referentes de la música latina y como una figura clave en la internalización del vallenato moderno, y a su lado estará Silvestre Dangond, también uno de los máximos exponentes del vallenato actual. ¿Quieres ir? En Joya la Radio Inteligente tenemos tus accesos. Comunícate 55-1840-937, 55-1840-937, comunícate con nosotros para que puedas disfrutar de Carlos Vives y Silvestre Dangond en el Estadio GNP Seguros el próximo 16 de junio. Aquí en las tardes en Joya tenemos tus accesos. Antes de irme a la pausa, prox a las 3:20, vamos a saludar a los ganadores. Si quieres ir, comunícate 55 10 840 937.

0: Aquí están tus accesos, joya, para que mañana vayas a disfrutar de Carlos Vives y Silvestre Dangond en el Estadio GNP Seguros. Este gran espectáculo que promete convertirse en una gran celebración, uniendo pues dos pasiones, ahora que hay muchos colombianos en nuestro país que vienen también a vivir la fiesta del fútbol, pues ahora también que vayan a disfrutar de esta fiesta con Carlos Vives y Silvestre Dangond. Es una gran, gran combinación. Hola.
1: Hola.
0: Bueno, ¿quién habla?
1: Abisaí Lucero.
0: Ay, no te escuché muy bien. ¿Cómo te llamas?
1: Abisaí Lucero.
0: Ah, perfecto. Abisaí, ¿cómo estás? Qué gusto saludarte.
1: Muy bien, gracias. ¿Y tú?
0: Bien también. ¿Cómo te va el día de hoy? ¿Cómo estás iniciando la semana?
1: Súper bien, con toda la actitud.
0: ¿Y por qué quieres ir al concierto de Carlos Vives y Silvestre Dangond? Cuéntame.
1: Para ir con mi esposa.
0: Ok, y si te pregunto qué estación de radio escuchas, ¿qué contestas?
1: 93.7.
0: A ver, otra vez, se te cortó un poquito en lo primero.
1: Joya 93.7.
0: Muy bien, respuesta correcta. Muchísimas felicidades. Ya tienes tus accesos, joya, dice ahí. Por favor, no me vayas a colgar. Hola.
2: Hola, buenas tardes.
0: Buena tarde, ¿quién habla?
2: Patricia Vite.
0: Pati, ¿cómo estás?
2: Bien, muy bien, gracias. ¿Y tú?
0: Bien, Pati, con el gusto de saludarte. Ya iniciando la semana y mira qué mejor que con este gran evento, Carlos Vives y Silvestre Dangond, mañana en el Estadio GNP Seguros. ¿Por qué quieres ir, Pati? Cuéntame.
2: Porque me encanta Carlos Vives. Me gustan sus canciones.
0: Ah, qué bueno, sí, es buenazo. Si te pregunto qué estación de radio escuchas, ¿qué contestas?
2: Joya 93.7.
0: Muy bien, respuesta correcta. Muchísimas felicidades. Ya tienes tus accesos, joya, para que disfrutes de Carlos Vives y Silvestre Dangond en el Estadio GNP Seguros el día de mañana. Por favor, tampoco me cuelgues, Pati. Hay que ponernos de acuerdo para que sepas la manera en la que vas a recibir tus accesos. 3:23. Te acompañamos, una pausa y volvemos.
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1: Cada vez las redes sociales están dando más de qué hablar. Y el gobierno de Reino Unido ya tomó cartas en el asunto, porque anunció que va a prohibir el acceso a las principales redes sociales a menores de 16 años, y esto como parte de una estrategia para que ellos refuercen la protección digital infantil. La medida, impulsada por el primer ministro Keir Starmer, afectará plataformas como TikTok, Instagram, Facebook, Snapchat, YouTube y X, y podría entrar en vigor el próximo año. Si es que se aprueba esta legislación, podría ser, de hecho, muchísimo antes de Navidad. O sea, lo que es seguro es que para 2027 las van a prohibir, pero si el Parlamento aprueba esta legislación antes de Navidad, esto ya sería una realidad. Y es que esta iniciativa convierte a Reino Unido en uno de los países que más lejos ha llegado en el mundo en la regulación al acceso de niños y adolescentes a las plataformas digitales, siendo un camino abierto por otras naciones. Por ejemplo, Australia también es pionero en esto. Y bueno, me parece interesante. Obviamente genera debate de si sí, de si no. Pero lo que sí es cierto es que cada vez en las redes sociales puedes tener acceso a todo tipo de información. La que te imagines, esa seguramente la vas a poder encontrar en redes sociales. De hecho, lo que dijo el primer ministro fue: las redes sociales hacen infelices a los niños, facilitan el acoso y los abusos, y también la exposición en adolescentes a riesgos como el ciberacoso, el contacto con desconocidos y determinados contenidos perjudiciales para los menores de 16 años. O sea, creo que sí abre un debate, sí abre la importancia de cuidar lo que vemos en redes sociales y sobre todo lo que ven los niños en redes sociales, porque de verdad ya tenemos acceso a todo tipo de información. Es impresionante, y bueno, pues les quería compartir esta información que me parece importante, porque pues Reino Unido, al igual que Australia, son pioneros en prohibir redes sociales a menores de 16 años. Al menos en Reino Unido esta medida se prevé que sea en este año, si es que un parlamento lo aprueba, y de no ser así, bueno, pues lo que sí es seguro es que para 2027 quedará ya esto listo en Reino Unido. Te acompañamos con más música. Llega esta canción de Ricardo Montaner, Para que seas feliz. Acompáñate de Joya 93.7.

0: Esta tarde seguimos con más invitaciones para que mañana vayas a disfrutar de Carlos Vives y Silvestre Dangond, que se estarán presentando en el Estadio GNP Seguros. Adquiere tus boletos en ticketmaster.com.mx y también escuchando Joya 93.7. ¿Quieres ir? ¿Quieres disfrutar de este gran concierto? Un verdadero furor entre la emocionante pasión que hay por el fútbol en América Latina y sobre todo en México en estos momentos, y además la pasión por la música. Esto es una gran combinación. Es Carlos Vives y Silvestre Dangond en el Estadio GNP Seguros el próximo 16 de junio, o sea, mañana. ¿Quieres ir? Llama a la cabina 55-1840-937, 55-1840-937, comunícate con nosotros para que puedas disfrutar de este gran concierto. Voy a saludar a los ganadores a las 4:10. ¿Quieres ir? Llama a cabina. El teléfono, 55-1840-937.
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5: Amigos de Joya, vamos con la información. A un mes y medio de su inauguración, el ramal Lechería AIFA del tren Felipe Ángeles ya superó el 1.5 millones de pasajeros transportados, lo que lo consolida como la opción más rápida y moderna para conectar con la terminal aérea, informó la Agencia de Trenes y Transporte Público Integrado. La vocal ejecutiva del FOVISSSTE, Yapneli Maldonado Mesa, destacó que se cuenta con un programa especial para apoyar a las trabajadoras del Estado y pensionadas que quieran comprar su casa. Precisó que se trata del programa FOVISSSTE Mujer. La Secretaría de Educación Pública dio a conocer que a partir de este lunes 15 de junio, los beneficiarios de las becas Benito Juárez Jóvenes Escribiendo el Futuro y Gertrudis Bocanegra recibirán el apoyo correspondiente al bimestre mayo-junio. El calendario de pago concluye el 26 de junio. Y en el mundo, científicos del Instituto de Microelectrónica de Barcelona y el Instituto Catalán de Nanociencia y Nanotecnología de España desarrollaron una interfaz de grafeno que puede ayudar en las terapias a personas que padecen epilepsia o Parkinson. Hasta aquí la información. Regresamos con más.
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0: Las 4:10. Teníamos una cita a esta hora para poder darte accesos, joya, y que puedas disfrutar de Carlos Vives y Silvestre Dangond, que se estarán presentando en el Estadio GNP Seguros mañana, en un espectáculo que convierte de verdad una auténtica celebración a los ritmos colombianos en este pleno ambiente futbolero. Y la música, saben que también siempre nos acompaña. Y la alegría de Carlos Vives y Silvestre Dangond te van a contagiar sí o sí. Saludaremos a los ganadores. Hola.
1: Hola.
0: ¿Qué? Hola, ¿quién habla?
1: Roberto, ¿cómo estás?
0: Bien, ¿y tú, Roberto?
1: Súper emocionado.
0: ¿Eh? Oye, ¿cómo te está tratando la lluvia esta tarde?
1: Ay, me estoy mojando, pero aquí estoy contigo.
0: No me digas, ¿en qué zona estás?
1: Aquí estoy por la colonia Nativista.
0: Ok, ya está lloviendo por ahí. Bueno, pero sí, ¿sabes qué? Dicen que la lluvia es abundancia. Ah, y hoy la lluvia trae para ti accesos, joya, para que puedas disfrutar de Carlos Vives y Silvestre Dangond. ¿Qué dices, Roberto?
1: Ah, no, es increíble. Espero que la lluvia, como dices, mañana también no esté tan fuerte como ahorita.
0: Híjole, sí, ¿verdad? Esperemos que no, que les vaya muy bien. Pero eso no nos va a detener la actitud de Carlos Vives y Silvestre Dangond, que se van a presentar en el Estadio GNP Seguros. Robert, si te digo qué estación de radio escuchas, ¿qué contestas?
1: Joya 93.7, la radio inteligente.
0: Esa respuesta es correcta. ¡Felicidades, Roberto! Tienes tus accesos, joya.
1: Ah, muchas gracias, Fer.
0: A ti, muchísimas gracias. Por favor, no me cuelgues y con muchísimo cuidado de camino a casa, que ya tienes tus invitaciones. Bueno.
2: Hola, Fer.
0: Hola, ¿quién habla?
2: Hola, Marta.
0: ¿Cómo estás, Marta?
2: Ay, súper bien, súper emocionada.
0: ¿Por qué quieres ir a este concierto?
2: Ay, porque me encanta Carlos Vives.
0: Y si te pregunto, Marta, ¿qué estación de radio escuchas? ¿Qué contestas?
2: Joya 93.7, la radio inteligente.
0: Marta, esa respuesta es correcta. ¡Muchísimas felicidades!
2: Gracias.
0: Ya tienes tus accesos, joya. Que los disfrutes muchísimo, Marta.
2: Ay, muchas gracias, Fer.
0: A ti, un fuerte abrazo y gracias por escuchar la radio inteligente. Son las 4:12. Hay más música aquí en las tardes en Joya. Y llega Sasha y la canción... Siento, en la radio inteligente.

0: Las 4:20, vamos a checar la vialidad en estos momentos, cómo está en la Ciudad de México, sobre todo decirles que, pues bueno, ya hay alertas por lluvias esta tarde. Eje Central presenta carga al cruce con semáforos de Eje 2 Norte a Circuito Interior. También hay un corte preventivo en Avenida 20 de Noviembre a partir de Mesones por manifestantes en la zona. Para esto, alternativa vial es Congreso de la Unión y ya se registra lluvia en esta zona. Ya se actualizó una alerta amarilla por intensificación de lluvias fuertes y posible caída de granizo para esta tarde y noche en Azcapotzalco, Coyoacán, Cuauhtémoc, Gustavo Madero, Iztacalco, Iztapalapa, Miguel Hidalgo, Tláhuac, Tlalpan, Venustiano Carranza y Xochimilco. Hay lento avance en Eje 2 Sur de Circuito Interior hacia Avenida Insurgentes debido a la presencia de lluvia. El metro también ya ha informado que se implementa esta marcha de seguridad en las líneas 1, 2, 3, 4, 8, 9, A y B para reducir la velocidad de los trenes. Lluvia fuerte en la zona centro de la ciudad. También hay lluvia en la zona sur. Y bueno, pues manejen con mucha precaución con estas lluvias y ya que se está oscureciendo, enciendan sus luces, que es importante tener una mayor visibilidad, a manejar con precaución. Si estás en la chamba, bueno, pues aquí tenemos la mejor música para esta tarde.
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Las 4:39, escuchamos a Alejandra Guzmán y la canción Hey Güera, también a Ricky Martin con Tal Vez y Rebelde con Solo Quédate en Silencio. Escuchas la radio inteligente y bueno, además de acompañarte, tenemos buena información para ustedes. Fíjense que estoy viendo que ya la película de Michael Jackson supera a Bohemian Rhapsody y ya se convierte esta película como la más taquillera de la historia. Además de el dinero recaudado por esta biopic de Michael Jackson, logró reavivar el interés de la música del rey del pop y de los Jackson 5. Pese a polémicas, el amor de los fans por Michael Jackson nunca estuvo en duda y ahora se hace evidente con algo impresionante que es la biopic de Michael Jackson, que es una biografía, la más taquillera de la historia. Y de acuerdo con Rolling Stone, la película en la que narran cómo fueron los primeros años de Michael Jackson ingresó a taquillas con esta cifra de 911.9 millones de dólares. O sea, imagínense el dineral. Obviamente esta cantidad ya supera a lo que logró juntar la película de Queen, Bohemian Rhapsody. Y según Rolling Stones, solo en Estados Unidos la película de Michael Jackson tuvo ingresos de 358 millones de dólares. Y a nivel internacional recaudó los 553 millones de dólares. Y esto pues son cifras que aún les falta todavía por seguir juntando más en este mes de junio. Aumentó también las reproducciones de la música de Michael Jackson y a partir de su estreno, obviamente el disco Thriller llegó a la posición número 7. O sea, ya está entrando en niveles muy altos Michael Jackson de nueva cuenta con esta biopic que ya es la más taquillera de la historia. 4:41, disfrutas de Joya, la radio inteligente.

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0: Las 4:48, escuchas la radio inteligente, escuchamos a Yuridia con Ángel y Sin Bandera, Te Vi Venir, y yo lo que veo venir es un gran show de Carlos Vives y Silvestre Dangond en el Estadio GNP Seguros para que puedan gozarlo. Ya es el día de mañana, es un gran espectáculo que promete una auténtica celebración de estos ritmos colombianos en pleno ambiente futbolero. Este es un concepto de una gran celebración en un evento que se llama Gol de Fiesta Colombiana en México, y es una propuesta pensada para unir estas dos pasiones que se viven con intensidad en América Latina, que es el fútbol y la música. Y este concierto ya es mañana en el Estadio GNP Seguros. Carlos Vives y Silvestre Dangond se estarán presentando el día de mañana, y bueno, va a estar buenísimo. 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

Y bueno, pues ya hay presencia de lluvia generalizada en la Ciudad de México. Escuchamos a Maná con Mariposa Traicionera. También a Rayleigh con Todo lo que está pasando me gusta, y están en joya la radio inteligente. Este dato es importante porque se acordarán que tenemos hasta el 30 de junio para registrar nuestra línea telefónica. Y bueno, pues ya se dio a conocer una plataforma. La Comisión Reguladora de Telecomunicaciones habilitó una plataforma de consulta para que los usuarios revisen si su línea ya quedó vinculada correctamente, cuántas líneas aparecen asociadas a tu CURP o RFC, y si existe algún número que no reconoces y que pudiera estar relacionado con robo de identidad o uso indebido de datos personales. Entonces, me parece importante. Yo sé que esto es un tema muy polémico, lo vemos en redes sociales, hay muchísimos comentarios divididos, desde compañías que ya te registraron sin siquiera tú estés de acuerdo o no, desde los que están a favor, los que están en contra. Entiendo que esto es un tema muy, muy polémico, pero lo que te comparto es mera información, y sobre todo que sepas que existe esta plataforma para que tú puedas consultar y puedas revisar si ya está vinculada tu línea o no, cuántas líneas aparecen que estén asociadas a tu CURP o tu RFC. A lo mejor y tú solamente tienes tres números y te metes a la plataforma y resulta que tienes otros tres, porque dices, ¿y estos tres de dónde salieron? Así es que esto es meramente informativo. Lo primero que tienen que hacer es ingresar a la plataforma oficial de la Comisión Reguladora de Telecomunicaciones, seleccionar la compañía telefónica en la que está tu número, ingresar tu CURP o RFC, completar la validación de seguridad solicitada por el sistema y consultar el resultado. Este sistema solo mostrará las líneas asociadas a tu identidad, y por motivos de privacidad solo se van a exhibir los últimos dígitos de cada número. Pero bueno, si tú tienes, sabes que está perfectamente bien los números, los checas, y pues bueno, es importante que lo puedas revisar. También se estableció que tienen que quedar registradas a más tardar hasta el 30 de junio de este año, y las consecuencias por no cumplir este requisito obligatorio de celulares con el plazo establecido es la suspensión del servicio, la línea perderá el acceso a llamadas, mensajes y datos, y solo podrían mantenerse habilitadas las comunicaciones de emergencia mientras se regulariza la situación. Las líneas que este año han sido adquiridas después de el 9 de enero solo necesitan cumplir con el proceso de identificación de sus respectivas compañías. Entonces es importante conocer esta información. No sé si, porque pues ahorita andamos, ¿verdad?, todo el mundo viendo la pelota rodar, vayan a dar algún tipo de prórroga para poder ampliar el plazo o no. Eso todavía no se da a conocer. Lo que sí es cierto es esta información, que ya existe esta plataforma para que puedas checar qué onda, si tu línea ya está registrada, si no está registrada, cuántos números registraste. Y bueno, esto, como te comentaba, es meramente informativo. Las 5:11, escuchas Joya, la radio inteligente. Te acompañamos con más música y gracias por estar con nosotros. Llega Kalimba, este frío. Y sí, también esta lluvia en la Ciudad de México. Maneja con precaución.

0: 5:19, estás en la radio inteligente Kurt con Sé Fuerte Corazón. Y bueno, vamos a checar cómo está la vialidad a estas horas y con estas lluvias en la capital del país. Está cerrada la circulación en Donceles a partir de Eje Central y Allende a partir de República de Perú en la alcaldía Cuauhtémoc por manifestantes. Hay avance constante en Fray Servando Teresa de Mier, de Congreso de la Unión hacia Circuito Interior, y continúa una ligera lluvia. Hay servicios de emergencia que acuden a Avenida Sevilla, entre Hamburgo y Londres, en la alcaldía Cuauhtémoc, para el retiro de un árbol que se cayó. Permanece cerrada la circulación de Avenida 5 de Mayo, desde ese Eje Central Lázaro Cárdenas hasta Simón Bolívar. También decirte que hay carga que avanza en Congreso de la Unión de Eje 3 Sur hacia Fray Servando Teresa de Mier. Hay un encharcamiento considerable en calle República de Uruguay entre Bolívar y Eje Central, esto en la colonia Centro. Hay lluvia ya también en la zona norte de la ciudad. Y acompáñate de Joya la Radio Inteligente, que siempre tenemos grandes canciones y la mejor información para ti. Seguimos contigo.
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En medio de la rutina diaria, cada vez más acelerada, con muchas cosas, encontrar tiempo para hacer ejercicio puede parecer una cosa muy complicada. Sin embargo, una de las actividades físicas más accesibles y efectivas sigue estando al alcance de todos, y es súper sencilla, es caminar. Dedicar al menos 30 minutos al día a esta práctica puede generarnos cambios importantes en la salud física y mental. Además, puede prevenir diversas enfermedades, porque es importante que no olvidemos que nuestro cuerpo está diseñado para el movimiento, por lo que una caminata diaria puede convertirse en una gran herramienta para mejorar nuestra calidad de vida. Y es que durante una buena caminada, obviamente no a paso gallo-gallina, no. O sea, una caminada a un buen ritmo, al ritmo que te haga sentir como si estuvieras medio bailando un poco, pero tampoco tan lento. O sea, un buen ritmo en la caminada puede ayudarte a activar los músculos de las piernas, que son los encargados en impulsar el movimiento. Y más allá de este fortalecimiento muscular, caminar diariamente, al menos 30 minutos, te aporta una serie de beneficios que impactan en un bienestar general. Y sobre todo, si puedes sumarlo a caminar en el parque o caminar estando en contacto con la naturaleza, bueno, pues obviamente el bienestar aumenta. Y uno de los factores más importantes es la reducción de las cosas asociadas con enfermedades cardiovasculares. Entre otros beneficios, además del fortalecimiento de las piernas, te ayuda a mejorar la postura. Ahora que estamos todo el tiempo con el celular medio agachados, en una mala postura o frente a la compu, mal sentados, el caminar te va a ayudar a mejorar tu postura. Va a ayudarte a eliminar toxinas mediante la sudoración y un impacto positivo en la salud mental. Diversos especialistas coinciden en que la actividad física regular puede ayudar a disminuir el estrés, mejorar el estado de ánimo e incluso favorecer la calidad del sueño. Así es que algunos consejos para que puedas empezar es, obviamente, empezar gradualmente. Empieza por 10 minutos, la siguiente semana 15, la otra semana 20, sobre todo si estás empezando desde cero. También es importante decir que esta práctica tiene que ser constante y lo importante es encontrar una velocidad que puedas sostener durante todo el recorrido. Así es que te quería compartir esta información. 30 minutos diarios de una buena caminata. Puedes ir escuchando música, puedes ir escuchando Joya 93.7, puedes agarrarte con la comadre y decir, órale, vamos a chismear, comadre, pero mientras tanto le vamos a dar 20 vueltas a la cuadra y se hace más o menos. Así es que te quería compartir esto para que puedas moverte y sobre todo incluir el movimiento en tus rutinas diarias. 5:42, vámonos con más. Llega esta canción de Kany García y Carin León. Esto es Te lo agradezco.

0: Estás en Joya, la radio inteligente, y con esta canción nos vamos a la pausa. Gracias por estar en Joya, la radio inteligente. Con esta lluvia manejen con mucha precaución, enciendan sus luces, asegúrense que todos sus pasajeros traigan bien puesto el cinturón de seguridad, respeten la luz de los semáforos y permitan acompañarlos en Joya, la radio inteligente. Volvemos.
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15: Las 5 de la tarde con 59 minutos.